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4: Tal como lo apuntaban nuestros titulares, la Oficina del Ministerio del Trabajo y la Esperanza en Intibucá continúa atendiendo las diferentes denuncias de violaciones a los derechos laborales. Sobre este tema se refiere la licenciada Fabiola Ramírez, jefa regional de la inspección.
5: Sí, en efecto, ya se está aplicando a nivel nacional. Ya contamos con una tabla de salario mínimo que va en base a la actividad económica de cada empresa y a la cantidad de trabajadores.
6: ¿Se han recibido algunas denuncias de algunas personas que no se le ha aplicado este reajuste salarial?
5: Sí, en efecto, ya hemos recibido quejas para de personas que no han, de trabajadores más que todo, que no han recibido lo que es el salario mínimo. Entonces nosotros como Secretaría de Trabajo realizamos lo que son inspecciones en los centros.
6: ¿Qué pasa con estas empresas que no quieran aplicar este reajuste?
5: Bueno, nosotros como Secretaría de Trabajo invitamos a todo centro de trabajo que se acople a lo que es la nueva tabla de salario mínimo, porque así se evitan situaciones como ser multas o sanciones por parte de nosotros.
6: ¿En la zona se presentan incidencias sobre abusos laborales?
5: Fíjese que sí, pero de ser temas tan delicados, entonces nosotros lo que hacemos es de que visitamos el centro y cubrimos la necesidad que el trabajador nos viene a manifestar a nosotros.
6: ¿Cómo se está trabajando para supervisar de que se dé este cumplimiento del reajuste salarial y también pues los derechos laborales de las personas?
5: Nosotros tenemos mandato por parte del gobierno central y del ministro de cumplir objetivos. Nosotros como secretaría trabajamos en base a metas, un POA, y realizamos inspecciones tanto de asesorías técnicas como ordinarias y extraordinarias.
4: Bien, mientras tanto, permanece abierta una sección del pavimento en la calle hacia la colonia San Carlos. Vamos a ver estas imágenes donde usted puede apreciar que son los arreglos que se está haciendo por parte de las autoridades, que permanece abierta una sección del pavimento en la calle de la colonia San Carlos en el barrio El Tejar. Se mantiene la espera que las autoridades municipales concluyan los trabajos en eso. Ojalá no se vaya a hundir como en otros lados estos pavimentos, mire. Pero lo importante es que se está haciendo estas obras que vienen a bienestar. Hay que tener paciencia. Hay que tener paciencia para después que todos estos trabajos los van a beneficiar a todos. Señoras y señores, son las 7:05. Avanzamos con más información. Tras una reunión ejecutiva en el gobierno, anunció que se mantendrá el plazo de pago de la factura de la ENE en 28 días. Vamos a ver.

0: Gracias, compañeros. Mencionaba de un pago de factura eléctrica de 15 días, pero las autoridades tuvieron un diálogo donde ahora pues se está mencionando de que tendrá un plazo de 28 días. Tras un diálogo que se ha sostenido con las autoridades de la Empresa Nacional de Energía Eléctrica, se ha confirmado pues que se ha dado un plazo de pago en las facturas eléctricas. En Honduras pues se mantendría en 28 días para realizar un pago, y bueno, se ha anunciado, ¿verdad?, en este mes pues que ya se daría este plazo. También pues esta decisión se busca proteger la economía de las familias hondureñas, especialmente ya que los precios de los combustibles pues están inestables, y evitando pues una mayor presión financiera para los hogares, y esto pues sería pues un beneficio para las familias hondureñas. La posibilidad también de la reducción del plazo había generado pues bastante preocupación entre los usuarios y quienes pues consideraban que solo 15 días estaba limitando esa capacidad para que las familias hondureñas pudieran realizar un pago, ya que no les venía a favorecer en sus finanzas mensuales. Pues tras la conversación que se ha sostenido la ENE y también pues las autoridades, se ha estipulado que será un plazo de 28 días el que se estará dando a todos los ciudadanos, mientras pues se avanza con las gestiones de recuperación, de recaudación del servicio. Y asimismo también mencionar algo muy importante, que actualmente aún no se ha extendido este comunicado a nivel nacional, ¿verdad?, que se le ha enviado a las diferentes oficinas de energía eléctrica para que ya se pueda estar aplicando este nuevo comunicado de 28 días, pero sí es algo ya oficial. Por el momento pues se mantiene hasta 15 días, pero ya es algo oficial de que se estará dando un plazo de 28 días para poder realizar el pago de facturación de energía eléctrica. Con este reporte regresamos a estudios.
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6: Mientras tanto, don Danilo, una persona con discapacidad del habla, da un ejemplo de superación dedicándose al trabajo de pintura, principalmente con la Municipalidad de La Esperanza. Vamos a ver.
7: En esta ciudad de La Esperanza, Intibucá, hay muchas personas reconocidas y que se han vuelto personajes reconocidos por la sociedad, tal el caso de Danilo, que por su discapacidad de no poder hablar se ha ganado el cariño de la población, ya que él se dedica al trabajo de pintura de casas y edificios.
8: Claro que sí, y uno no lo busca porque no lo mira cuando lo necesita.
9: Sí.
8: Solo es que más trabaja con la alcaldía.
9: Sí, sí.
8: Con la alcaldía.
9: Qué, ¿no?, bueno que le dan este trabajito a él, ¿verdad?
8: Sí, le da, el doctor le ayuda bastante.
9: Sí.
8: Ahí está. Sí.
9: Y aquí son dos, ¿verdad? Él y hay otra persona que trabajan en lo mismo.
8: Sí, era así. Sí. Pero él es bueno para la brocha.
9: Ya días lo conoce usted, ¿verdad?
8: Sí, si ahora ya estamos casi ya iguales, ya vamos. Sí.
9: ¿Cómo es el nombre de él?
8: Danilo.
9: Danilo.
8: Danilo.
9: Danilo.
8: Bien recomendado, porque es, sí.
9: Sí. No, y trabaja bien él.
8: No, sí, trabaja bien.
9: Lo bueno es que es obediente.
8: ¿Sí? Y él se lleva con todo el mundo, ¿sí? A pesar de lo que... Pero eso no es un defecto para él.
7: Así como hay personas que son un digno ejemplo para la población y la juventud que se dedican a buscar trabajo sin andar pidiendo, pues ellos se ganan la vida con su oficio y también reciben las recomendaciones de la sociedad.
8: Claro que sí, él es bien bueno, bien amable, muchacho. Muy bien. Aunque tiene su cosa, pero él es calidad de persona. Fueron vecinos de nosotros.
9: Él tiene su especialidad de no hablar, pero trabaja bien, ¿verdad?
8: Claro que sí. Él se gana su dinero honradamente.
9: Sí. Ojalá que así fueran los jóvenes, ¿verdad?
8: Ay, no sé, ahora ya no. La juventud está perdida, papi. Sí.
9: Le gusta lo más fácil, la gente.
8: Así es.
9: Sí. Lo admira mucho, lo conoce a Díaz.
8: ¿A quién?
9: A él.
8: ¿Qué tiempo lo conocemos con Danilo? Sí, sí. Él allá fue vecino y yo, y se allá estuvo pintando eso de él.
9: Ah, sí, se dedica a eso.
8: Sí.
7: Ojalá que las autoridades, diputados y empresarios les den un apoyo de un bono o ayuda a estas personas que sí se lo tienen bien merecido, ya que son muy reconocidos en La Esperanza en Tibucá. Al igual, hay otra persona con el mismo talento y su especialidad que eso no les ha dificultado ganarse la vida trabajando. Evelio Ramos, El Noticiero.
10: Tips para una vida saludable.
11: La vaginosis bacteriana, una infección vaginal frecuente y molesta, afecta a entre el 23 y el 29% de las mujeres a nivel mundial. Este desequilibrio bacteriano puede ser causado por múltiples parejas sexuales, duchas vaginales excesivas o dispositivos intrauterinos. Esta infección es común en mujeres sexualmente activas y requiere atención. No es una simple infección. La vaginosis bacteriana sin tratamiento puede incrementar el riesgo de enfermedades de transmisión sexual, complicaciones en el embarazo y problemas de fertilidad debido a la enfermedad inflamatoria pélvica. También puede llevar a partos prematuros y aumentar el riesgo de infecciones más graves. Identificar los síntomas es clave. Flujo de color inusual, olor fuerte tras la intimidad, picazón, ardor al orinar e irritación son señales de alerta. 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La prevención juega un rol importante, incluido el uso correcto del preservativo. También se recomienda evitar el uso de duchas vaginales y productos perfumados.
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0: 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Avanzamos con más información, y es que a pesar de la ola de calor, no ha habido escasez de agua en la ciudad como en otros años. Así lo informa Claudia Aguilar, relacionadora de Aguas de la Esperanza. Pero hay que ir a preguntarle entonces a los del Llano de la Virgen. Hay que ir a preguntarles a los de la colonia Venecia. Hay que ir a preguntarles a los de Buenos Aires, a ver si es cierto que no hay racionamiento o no les falta el agua. Y no hay agua, pero vamos a ver.
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2: Pues mire que gracias a Dios este año la escasez de agua ha sido mínima, se ha reducido, ¿verdad? Gracias a que se hizo una intervención en la empresa de Aguas de la Esperanza por a través de los técnicos, ¿verdad? Del ingeniero Carlos, donde se limpiaron casi 4 kilómetros de la tubería madre, y eso ha permitido que haya una cantidad, por lo menos que la gente no ha tenido que recurrir, ¿verdad? De manera emergente a hacer uso de la cisterna, Evelio. Sí, pues nosotros contratamos también una cisterna, Aguas de la Esperanza contrató otra, y realmente la exigencia fue mínima en relación a otros años, ¿verdad? Como le decía yo, creo que el sistema también necesitaba una intervención y fue efectiva. Hemos estado trabajando también de manera coordinada con Aguas de la Esperanza, porque se han estado haciendo unos cambios de tubería, ¿verdad? En ciertas zonas como la colonia Dore Cáceres, Aside, y en otros sectores, que ha venido a mejorar, ¿verdad? La fluidez del agua, y creo que eso ha disminuido también la escasez.
3: Claudia, el proyecto que se tenía que iniciar en este año, en enero, ¿qué pasó? ¿O se desviaron los fondos?
2: No, para nada, Evelio. Precisamente el lunes se hizo ya la primera transferencia a Visión Mundial. Recuerde que ese proyecto lo va a ejecutar Visión Mundial. Mire, es un trámite bastante, bastante engorroso el poder hacer esa transferencia de fondos. España lo deposita a la alcaldía a Visión, pero eso requiere de muchos procesos, incluso hay que involucrar hasta el Banco Central de Honduras, ¿verdad?, para poder hacer los desembolsos. Ya se hizo un primer desembolso, gracias a Dios, Evelio. Recuerde que sin dinero no se puede iniciar un proyecto. Gracias a Dios ya se hizo un primer desembolso, creo que de 5 millones, ¿verdad?, para poder arrancar hoy sí ese proyecto tan soñado por estas dos ciudades. Creemos que ya se va a materializar ese proyecto, esperamos que ahorita ya creo que a finales de mayo se empiece a hacer algún tipo de intervención. Realmente no nos hemos sentado todavía para conocer el plan, ¿verdad?, que se va a desarrollar, y el cronograma ya está hecho también.

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2: 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Atención, avanzamos. 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Mientras tanto, avanza la jornada de vacunación y desparasitación en los diferentes barrios. Este día se realizó en la colonia 8 de octubre. Así nos dice Miriam Zúñiga. Vamos a ver.
3: Bien, en este momento nos encontramos con la doctora Miriam Zúñiga y bueno, se continúa con la jornada de vacunación en diferentes puntos y en esta ocasión se encuentran en la 8 de octubre.
4: Bueno, buenos días. En sus casas se les comunica, bueno, estamos llevando la cobertura de la Jornada Nacional de Vacunación del 2026 a todos los niños menores de 5 años para la colocación de la vacuna de la influenza, desparasitación y para tener completo el esquema de vacunación. También para los adultos con enfermedades crónicas como la hipertensión, la diabetes, enfermedades renales. Entonces está buscando alcanzar la mayor cantidad de personas en las diferentes lugares que están ubicados por el momento en el casco urbano de la ciudad de La Esperanza en Tibucá. El día de hoy se encuentran los centros de vacunación acá en la 8 de octubre, en la colonia, el barrio El Tejar, Santa Anita, en el centro de salud, que eso se mantiene hasta la 1 de la tarde todos los días, de lunes a viernes, por esta temporada de la Jornada Nacional de Vacunación.
3: ¿Ha sido bastante la población que se ha vacunado el día de hoy en esta zona?
4: Así es, ha venido bastante afluencia de adultos mayores con enfermedades crónicas. Ha venido también bastantes niños que han estado pendientes de vacunas por diferentes cambios de clima, que han estado con gripe, con tos, que no se han podido ir a vacunar al centro de salud y están acudiendo a los centros de vacunación que andan en el casco, ¿verdad? Entonces se han observado, sobre todo en las horas de la mañana, por el clima que estamos viviendo a nivel nacional, pero la afluencia, como ustedes ven, ha sido bastante concurrida.
3: ¿Da también asesoría o información a la población respecto a estas vacunas que se están aplicando?
4: Así es, se les explica lo que es, los cuidados que deben tener y cuándo se deben administrar y cuándo no, ¿verdad? Sobre todo si es la vacuna de la influenza que se está administrando a todas las personas con enfermedades crónicas o niños, ¿verdad? Pero se omite a las personas que anden con gripe, tos, fiebres, para evitar efectos secundarios.
3: ¿Cuál ha sido la población que más ha visitado estos centros de vacunación, niños o adultos mayores?
4: Adultos mayores. En su mayoría ha sido bastante la aplicación de la vacuna de la influenza y los adultos mayores han acudido masivamente.
3: ¿Es importante de que la población acuda a estos centros de vacunación?
4: Efectivamente, porque ahorita, como no sé si la mayoría de las personas han estado con bastantes enfermedades respiratorias por el clima, la contaminación, sobre todo en la comunidad de La Esperanza, Intibuca y sus alrededores está bastante presente ahorita las enfermedades respiratorias y esa es una manera de evitar complicaciones. Entonces es importante que cada uno de nosotros nos acerquemos a los centros de vacunación para recibir la dosis que nos indique el esquema, ¿verdad? También se les avisa a las personas que el día de mañana, 15 de mayo, se va a estar poniendo los centros en el barrio El Guay, en el Centro Básico Monseñor Eusebio Rivera Alemán, en la Plaza Los Hermanos, en el Hotel Gómez, en en el Guaguas, en la casa comunal, para que se acerquen a la jornada y a administrarse sus vacunas respectivas.
2: Mientras tanto, el Centro Integral de Salud La Esperanza, calendario de vacunación para...

0: Debu. Bien. Mientras tanto, feligreses de católicos asistan a los diferentes templos durante los jueves eucarísticos.
1: Estamos en el interior del santuario de Intibucá. El día de hoy, jueves, un día de visita al Santísimo. Nos manifiestan aquí algunos televidentes y muchas personas que vienen con fe a visitar acá este lugar, el día de hoy, jueves. Bueno, mucha gente está acercándose y algunos cumpliendo con alguna promesa.
2: ¿Acostumbra venir a esta iglesia?
3: Sí, siempre. Cuando se puede y cuando uno está con salud y con fuerzas, hay que visitar al Santísimo Sacramento del altar.
1: ¿Hoy es un día de visita?
3: Sí, los jueves es a nivel, digamos, nacional, internacional, creo, se expone el Santísimo. Para que los creyentes en la fe de nuestro Señor Jesucristo vengamos a dejar nuestras intenciones al pie del Santísimo Sacramento del altar.
1: Esto siempre con fe, ¿verdad?
3: Con fe a nuestro Señor Jesucristo. Él es quien estos tiempos que hemos llegado, Él es quien nos da la fuerza, la fortaleza, la salud espiritual y tanto del cuerpo como del alma.
1: Estamos en tiempos difíciles, ¿cree? Y hay que buscar de Dios.
3: Sí, mire, en todo momento Él es primero. Sí. Toda la situación que estamos viviendo, solamente Él, pero es que ya nos están acercando los últimos tiempos de la vida, en donde solo Dios, con su infinita misericordia, nos ayudará. Ahí no hay tales que dicen que culpan gobiernos, que culpan los meses, que culpan no. El tiempo todo es de Dios y la misericordia viene solamente de Él.
1: ¿Lo que está pasando está escrito en la Biblia?
3: Está escrito en la Biblia que en los últimos tiempos ya habrán, dice, pues hasta la alabanza dice, habrán guerras, terremotos, inundaciones, y ya lo estamos viendo. Mire estos calores de estos tiempos, cuando en otros años, por este tiempo, es el invierno normalmente en mayo, pero mire ahora, pero como es ya son cosas que Dios pues las tiene preparadas para sus hijos, a ver hasta dónde llegamos.
1: Así es.
3: Y tenemos que aumentar nuestra fe.
1: ¿Cuál es su nombre?
3: Dora Argueta.
1: Mucho gusto, gracias.
3: Bueno, gracias.
1: Bueno, Dora Argueta manifestando pues su punto de vista en cuanto a esta visita aquí al santuario de Intibucá, donde hay muchas personas que vienen a rendir homenaje o visitar el Santísimo, como otras peticiones que se acercan acá al templo los jueves. Evelio Ramos, el noticiero.
0: 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Mientras tanto, las noticias más importantes nacionales e internacionales aquí en el noticiero.
4: Estas son las informaciones nacionales e internacionales hoy 14 de mayo, con la presencia del presidente de la República, Narry Afura, el presidente del Congreso Nacional, Tomás Zambrano, y otras autoridades celebran la ceremonia de ascenso de las Fuerzas Armadas de Honduras. De acuerdo con declaraciones de la diputada Luz Angélica Smith, la bancada de Libre defenderá el derecho que se le corresponde de tener representación en los órganos electorales. Marco Ramiro Lobo, diputado de Libre, anunció que la estructura organizativa y coordinación nacional tendrá una reunión para definir las acciones que van a tomar en todo el país para defender su representación en el Consejo Nacional Electoral y Tribunal de Justicia Electoral. El diputado Josi Toscano declaró que pretende desmarcarse del gobierno entre el Partido Nacional Liberal ante determinaciones que están afectando a la población hondureña. Y en las internacionales, el candidato izquierdista Roberto Sánchez clasificó para la segunda vuelta de las presidenciales de Perú y enfrentará en junio a la derechista Keiko Fujimori tras alcanzar una ventaja insuperable cuando el escrutinio de la primera vuelta avanzó al 99,94%. Cuba acusó a Estados Unidos de la situación particular

0: particularmente tensas de su red eléctrica, mientras el este del país se veía afectado por un nuevo apagón masivo. Washington ofreció de nuevo una ayuda de $100 mil millones que el gobierno de la isla. Rusia bombardeó intensamente Kiev con cientos de drones y decenas de misiles en un ataque que dejó al menos 5 muertos y hace desvanecer aún más la esperanza de poner fin a la prolongada invasión de Moscú. La policía de Ecuador capturó a un líder de la banda Los Lobos que controlaba el narcotráfico, la extorsión y otros crímenes en Quito en una operación liderada por el ministro de Interior, John Jember.
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1: Ok, vamos a escuchar unos clásicos. 1, 2, 3, 4.

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9: 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Hábitos que mejoran tus finanzas. Tener estabilidad financiera no depende únicamente de cuánto dinero ganas, sino de cómo lo administras. Crear un presupuesto mensual, controlar los gastos diarios y destinar una parte de tus ingresos al ahorrar son hábitos que pueden ayudarte a alcanzar tus metas. Además, evitar compras innecesarias y planificar antes de gastar permite mantener un mejor equilibrio económico. Pequeñas decisiones tomadas como disciplina pueden convertirse en grandes beneficios para el futuro. Los enemigos del ahorro. Existen hábitos que poco a poco afectan nuestras finanzas sin que lo notemos. Las compras impulsivas, el mal uso de la tarjeta de crédito y gastar más de lo que ganas son algunos de los principales enemigos del ahorro. Las compras impulsivas, el mal uso de las tarjetas de crédito y gastar más de lo que ganamos son algunos de los principales enemigos del ahorro. También influye no llevar control de los ingresos y egresos mensuales. Ahorrar requiere constancia y organización, porque cada lempira bien administrado puede representar tranquilidad más adelante.
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8: 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Avanzamos con más información. Atención, y es que Covisa y Excel Automotriz están desarrollando una feria de vehículos de la marca Mitsubishi, nos dice nuestra compañera. Vamos a ver.
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13: Bien, muchísimas gracias. También tenemos en este momento a Max Rodríguez. Cuéntenos, Max, ¿qué tipo de vehículos son los que están en exhibición el día de hoy?
15: Buenos días, ¿verdad?, para toda la comunidad, ¿verdad?, de aquí del pueblo en Tibucano, La Esperanza y alrededores, ¿verdad? 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
13: Muchísimas gracias, Max. Es así, ¿verdad?, como el día de hoy Cofisa está desarrollando una feria de vehículos, y le invitamos a usted a que venga para que tenga mayor información.
8: 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Mientras tanto, la doctora Vera Izaguirre, jefa de la región de Gracias Lempira, se dirigió a la población durante los actos de inauguración de la jornada de vacunación.
16: O sea, todos integrantes de la mesa principal, personal de salud, personas que nos acompañan. El día de hoy damos inicio a esta jornada nacional de vacunación, el cual es un acto de amor y es un acto de hacer valer nuestro derecho a la salud. El prevenir las enfermedades y vacunarnos Eso es generar una barrera comunitaria para evitar las enfermedades. Esta jornada tiene como meta vacunar y disminuir las enfermedades. Sabemos que el personal de salud atraviesa en ese momento una gran dificultad por todo lo que ha ocurrido a nivel de las redes sociales. Pero hoy, con convicción y con datos científicos, les decimos que las vacunas salvan vidas y dan protección. Tengan ustedes la confianza y la seguridad que esas vacunas les van a venir a proteger y que es un acto de amor el vacunarnos, es un acto de amor vacunar a sus hijos y vacunar a aquellas personas para protegernos de las distintas enfermedades. Cada año la Secretaría de Salud toma a bien empezar la segunda semana de mayo con esta jornada. Le decimos a todas las personas del departamento de Lempira que confíen en los equipos de salud, que acudan a los puestos de vacunación y que reciban esa vacuna. Que empecemos por ejercer nuestro derecho a la salud mediante la prevención. Tengan todos muy buenos días.
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17: Este es el pronóstico del tiempo para las próximas 24 horas, presentado con información publicada por Copeco Honduras. Persisten las condiciones secas y cálidas en la mayor parte del país. Por la tarde, la brisa del Océano Pacífico producirá chubascos débiles y muy aislados en la región del suroccidente. Continúa la presencia de humo con mayor concentración en las primeras horas de la mañana. La fase lunar cuarto menguante. Para los municipios de Intibucá y La Esperanza, tendremos temperaturas máximas de hasta 27 grados y mínimas de 14 grados.
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24: Primera de Timoteo 4:12.

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días para cada uno de ustedes, ya arrancando por aquí con la programación del Mañanero. Ya hoy es el último día de la semana, bueno, no el último día de la semana, pero sí el último día donde pues el Mañanero labora. Ahí nos vemos hasta el lunes. Hoy ya en el ¡ay, no! Vengo atravesada, gente, y es que, miren, vengo con una emoción perra, papá, vengo con una emoción perra. ¡Ay, Dios mío santo! Hoy ya en el calendario marca la fecha 15 del mes de mayo. Dios ha sido bueno hasta aquí, nos ha permitido, pues, estar con vida, con salud, nos ha regalado muchas cosas bonitas. Dice, buenos días, darling, ya activos. Me llega. Hoy vamos a estar con una temática bastante buenísima de música. De hecho, vamos a estar pues escuchando un poco. Recuerden que a las 11 pues vienen las hormigas. Así que vamos a estar más de un tiempo más limitado. Mientras tanto, vamos a arrancar con canciones súper, súper buenísimas que le prende. ¿Y les parece si nos vamos con Manuel Turizo en privado? Ya que esta canción pues ha sido un hit mundial, internacional, por su música. ¡Hola, Elvita! ¡Bienvenida! ¡Bienvenidos a todos! ¡Iniciamos!

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1: Bueno, mi gente, vamos precisamente a hablar sobre el estado del tiempo, porque es tan importante que pues sepamos tanto las condiciones climatológicas como entre otros temas importantísimos. Ya tenemos a nuestro ente principal desde Copeco General, quien nos va a dar mayores detalles sobre cómo amanece el territorio nacional. De hecho, informarles que hay situaciones que definitivamente pues están saliendo de nuestras manos, en el sentido de que el calor es brutal. Por eso ellos dan recomendaciones necesarias. Se suponía que aquí en Intibucá, al menos en mayo, era el mes donde pues caían tormentas y todo eso, pero lamentablemente pues el estado del tiempo está súper deteriorado. Pero ya tenemos, como les decía, nuestro ente principal. Vamos de inmediato.
2: Muy buenos días. Las condiciones del tiempo para hoy, viernes 15 de mayo. Persisten las condiciones secas y cálidas a nivel nacional. Por la tarde, el ingreso de humedad proveniente del Mar Caribe generará precipitaciones débiles aisladas en sectores montañosos de la región norte y oriente. Persiste esta capa de humo a nivel nacional. El oleaje, tanto en el Golfo de Fonseca como en el Mar Caribe, de 1 a 3 pies de altura. A continuación, las temperaturas por departamento.
1: Bueno, mi gente, ahí teníamos información a nivel nacional. Como escucharon, se tienen condiciones completamente secas, así que hay que tomar las medidas necesarias para poder pues continuar con nuestra vida diaria, porque también es un golpe duro. Es una ola de calor súper fuerte que definitivamente aquí en Intibucá la hemos sentido muy, muy fuerte, valga la redundancia. Pero vamos, en el departamento de Lempira, en Belén, tenemos una mínima de 16 y se eleva a una máxima de 33. Piraera con una mínima de 19 y se eleva a una máxima de 33. Erandique con una mínima de 16 y se eleva a una máxima de 31. San Francisco con una mínima de 14 y se extiende a una máxima de 30. Ahora nos trasladamos hacia La Paz. Aguanqueterique con una mínima de 23 y se eleva a una máxima de 37. La Paz con una mínima de 22 y se eleva a una máxima de 33. San Juan con una mínima de 23 y se eleva a una máxima de 37. Santa Ana con una mínima de 12 y se extiende a una máxima de 27. Y finalizamos con Santa Elena con una mínima de 12 y se eleva a una máxima de 25. Ahora en Intibucá, en Camasca, tenemos una mínima de 19 y se eleva a una máxima de 35. San Isidro con una mínima de 18 y se eleva a una máxima de 30. También tenemos lo que es Intibucá con una mínima de 12 y se eleva a una máxima de 27. La Esperanza con una mínima de 11 y se eleva a una máxima de 26. Y finalizamos con... Con Santa Lucía con una mínima de 19 y se eleva a una máxima de 35. Así está el estado del tiempo presentado para ustedes. Vamos a hacer transición porque es importante que... Sí, ya voy a responder de manera privada porque me están preguntando sobre los boletos, que si todavía hay. Sí, hay boletos. Sí, hay boletos. Hay boletos para su tía, para su primo, para la vecina, para la ex, para la amante, para la... Ay, perdón, para... para el oficial, hay para todos. ¿Y saben qué es lo bueno? Que nosotros estamos haciendo todas las gestiones correspondientes para que podamos estar quizás en un solo sitio, no digo disfrutando, ¿verdad? Sino que quedarnos todos juntos ahí en una Airbnb. Estamos tratando de conciliar con las personas de allá de La Ceiba para ver qué tan posible es que la gente pues no se vaya a dispersar de manera larga, larga la fila, dice... Seco, así como los sentimientos de Darling, dice, ay no, ahorita estoy tratando de volver a reiniciarme en la vida amorosa, más o menos, va, más o menos, pero bueno, vamos a ir con más música, un mix de Frank, vámonos.
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1: Llegó la hora de darles a conocer las noticias nacionales e internacionales aquí en El Mañanero, que por supuesto que sí, porque es importante que sepamos todo lo que vive el mundo y también nuestro país. Y damos inicio. Jóvenes protestan contra la tala incrementada de bosques en carretera hacia Zambrano. Un grupo de jóvenes y pobladores realizaron una protesta en la carretera hacia Zambrano para exigir acciones urgentes que frenen la tala indiscriminada de bosques en la zona, situada en una calificación como grave, un grave atentado contra los recursos naturales. Durante la manifestación, los ciudadanos expresaron su preocupación por el constante deterioro ambiental que, según denunciaron, afectan importantes áreas forestales cerca de la capital hondureña. Pero por otro lado, docentes se toman la Departamental de Educación en Roatán, exigiendo cese a los despidos. En una acción de protesta que inició desde horas de la noche del jueves, miembros del Sindicato de Educación y docentes afectados se tomaron las instalaciones de la Dirección Departamental de Educación de Roatán, Islas de la Bahía, denunciando despidos injustificados y exigiendo el respeto a sus acuerdos de nombramientos. El portón principal de la institución permanece cerrado y custodiado por los manifestantes, quienes colocaron el pabellón nacional como símbolo de su lucha por el respeto a la legalidad y sus derechos laborales. Ahora nos vamos al ámbito internacional. Rusia y Ucrania intercambian cuerpos de soldados caídos tras canje de prisioneros. Rusia entregó hoy a Ucrania los cuerpos de 526 militares caídos en combate, mientras que la parte ucraniana entregó 41 restos mortales de efectivos rusos, horas después de que Moscú hicieron así como un canje de prisioneros, personas muertas con personas vivas, según informó la agencia estatal Rusia RIA y Novast, situada una fuente directamente a través de la app de Twitter. Antes Twitter, hoy app de X. Imagínense qué terrible. O sea, estar intercambiando cuerpos de personas ya fallecidas para que le entreguen a las personas vivas que están como rehenes, qué feo. Estados Unidos extradita desde Colombia a presunto líder del tren de Aragua, acusado de terrorismo. Estados Unidos anunció este jueves la extradición desde Colombia del venezolano José Enrique Martínez Flores, alias Chiqui, presunto líder de alto rango de la banda transnacional Tren de Aragua, acusado de cargos relacionados con terrorismo y narcotráfico internacional. La Fiscalía del Distrito Sur de Texas informó que Martínez Flores, de 24 años, fue arrestado en Colombia el 31 de marzo del 2025 a petición de las autoridades estadounidenses y trasladado a Houston, donde compensará este viernes ante una corte federal. Así están las noticias nacionales e internacionales presentadas para

0: a ustedes en el en el mañanero. Vamos a irnos con un poco de mix, música nueva. Vámonos.
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1: Bueno, mi gente, continuamos. Esa cancioncita me hace recordar a un perrito. A un perrito haciendo la coreografía. Estas son las canciones que pues se han actualizado en este año 2026, especialmente en el mes de mayo. Imagínense las canciones. Bueno, podría decirse que en el mes de abril y mayo también, así que qué buenísimo. La verdad, nada que ver con la de la vieja escuela, nada, nada que ver. Pero esta es la que está en tendencia y es lo que nosotros les estamos mostrando a ustedes. Así que continúen disfrutando hoy.

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0: Ay, señores y señoras, continuamos aquí conectadísimos a través de El Mañanero en Ideal FM 104.7. Saluditos para mi querida Jessy Vázquez hasta Yamar Anguila. ¡Bravo! Saluditos también a todos los taxistas que van full activos a través del dial, a la gente que está conectada a través de la web. Saluditos a Jorge, Jorge el Curioso. Jorge el Curioso. Jorge. Jorge el Curioso. Ay, Dios mío, santo, la pastilla. Saluditos para Oscarito Nolasco, para... También quiero saludar a... ¿Cómo se llama? A Leo, a Leonardo Hernández, gracias por la fiel sintonía, gracias por nunca perderse el mañanero. Y es que el mañanero es tan buenísimo y tan rico. Ustedes, ay, cuando le traen a uno una torta de pan bien rica, ay, Dios mío. Uno quiere estar a dieta, pero no, no se puede, no se puede. También quiero saludar a parte del staff de Twins Travels, ya que miren, ellos son todo que ver, ustedes, todo que ver. Ya mejor les voy a informar sobre un viaje que ya tienen programado ellos para Colombia. De repente me doy mi raite allá en Colombia luego de venir de, ¿cómo se llama? Luego de venir de La Ceiba, que por cierto, ya casi es... Ya casi nos vamos a ir para La Ceibita, La Bella. Voy a ir a ver a toda esa gente pila, gente trabajadora. Pero más adelantito les tengo una queja, miren. Es cierto, no, mejor más adelante les voy a decir qué está pasando aquí, dijo aquel. Porque sinceramente, eso está perro de ustedes. Ay, Dios mío santo.
1: ¡Esto está perro, señores!
0: Miren, ¿cómo les dijera? Es que no sé cómo decirles. No, ya. Definitivamente, cuando uno organiza una cosa, pues tiene el deber y el derecho de que una persona le escribe por, yo qué sé, por Messenger, por Instagram, por Facebook, por la cuenta X, por el número de la radio, por donde sea que le quieran escribir a uno, tiene el deber y el derecho de responder y dar detalles. Pero... nosotros habíamos ya hecho una cotización, se la voy a decir ahorita para que no es como chisme, va, porque yo sé que acá, ay, Dios mío, el chisme. Perros para el chisme, papá. Pero lo digo para que más o menos, pues la gente de acá, si me está escuchando alguien que tiene una Airbnb o un hotel, lo tome como ejemplo, lo tome como reflexión. Miren, nosotros ya teníamos directamente ideas de dónde nos íbamos a ir a hospedar. Ya teníamos el presupuesto, ya habíamos hablado con las madres, porque obviamente las madres van a andar conmigo, yo no las voy a dejar solas en ningún momento, ya que pues son ganadoras de los boletos de Ideal y por ende es una responsabilidad que yo tengo, así que para mí un gustazo enorme, ¿verdad? Ya había hablado con ellas, ya les había dicho todo eso, ¿verdad? El detalle es que viene Luis Rivera, que él también va a ir, de hecho les cuento, les voy adelantando. Y les escribimos para hacer una reservación, ¿para cuántas? Para 12 personas, 8 por ahí. Les escribimos y todo eso. Resulta y acontece que nos escriben, nos dan respuesta, nos mandan así como los precios de cómo se maneja, lo que uno tiene que hacer en Airbnb, lo que no puede hacer y todo eso. Nosotros perfecto, leído, perfecto, aprobado y todo eso. El caso es que le decimos, mire que queremos ya reservar, ¿cómo podemos hacer? ¿Habrá algún número de cuenta para depositar? ¿O cómo es la cosa? Y miren, esa gente, no les miento, pero desde que nosotros dijimos, ¿cómo podemos reservar? No han respondido. No han respondido. Y para mí es una falta de respeto de que usted tenga una tienda, venda un artículo, tenga un hotel y uno le pregunte, óigame usted, ¿cuánto cuestan las habitaciones? ¿O cuánto cuesta tal cosa? Y usted le diga, le dé los precios y le diga, mire que aquí así es, la habitación le cuesta tanto. Y uno le diga, ¿y cómo hace para reservar? Y no le vuelva a responder. Hay un sí y no. Usted podría decir, mire, ya está reservado, lo siento mucho, pero ya no hay cupos, será para la próxima. O puede decir, fíjese que sí tenemos disponible todavía, aquí que allá. Y uno pues entiende, ¿verdad? Si hay un no, uno se retira. Si hay un sí, continúa insistiendo. Pero esa gente no respondió y eso es una mala, mala atención. Es una mala atención y sinceramente necesitarían inducción, necesitarían inducción, y por eso es que el país no progresa. Y no es porque venga, no les estoy mencionando ni la empresa, no les estoy mencionando ni el lugar, porque tampoco, ¿verdad? Pero, sinceramente, por eso es que el país no progresa. Y por eso es que vivimos en la pobreza. Porque, sinceramente, la gente no tiene esa atención al cliente como se debe. Deberían de haber capacitaciones. Luis es de turismo y, por ende, pues él se encargó de darles así como se merecen una terapiada, definitivamente. Porque... ¿cómo se pone a creer usted que nosotros como turistas de La Esperanza y Tibucá, y sobre todo porque es un lugar súper reconocido, que no sé qué, y miren, nos trataron feo? Bueno, ni nos trataron feo, sino que no nos han respondido y definitivamente el lugar queda descartado. Entonces, por eso les digo. Saluditos, Leo. Aquí me manda un video que anda todo a dar. Me encanta la vibra. Entonces, miren, aquí andamos buscando otras opciones. Por eso les digo que si ustedes van a ir y no tienen así como una opción, vaya, hagan una alianza con nosotros, escríbanos, que nosotros pues buscamos sí o sí lugar para quedarnos. Porque tampoco al monte nos vamos a ir a dormir, va. No. Tampoco al monte o vamos a andar allá acostados a la orilla del muelle. No, tampoco, va. Y hay gente que me dice... Darling, pero no vamos a dormir en la noche. Y le digo yo, pero el cuerpo va a necesitar descansar en la mañana. ¿Dónde va a ir a dormir usted? Entonces, hacerle el llamado correspondiente a toda la gente que ya vino a traer sus boletos, que ya compró sus boletos. Preocúpese por buscar su hospedaje, mi gente. Y hágalo desde ahorita, porque honestamente ya preguntamos como en 5 lugares y está rellenísimo. Así que póngale. Mientras tanto, vamos a ir con más música, porque hoy es viernes y el cuerpo lo sabe.
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0: disfrutando de buena música. Vámonos con algo de Don Omar. Salió el sol, todos quemados, sin dinero, nos vamos a hacer. No, ey, en serio, este sol. Miren, el sol fronterizo, pues sí es caliente y toda la cosa, va. Pero no quema, o sea, uno puede andar 3 horas bajo el sol y nada. Pero el sol de aquí de Intibucá y La Esperanza ande 3 horas bajo el sol, vos negros, papá. Es que este sol sí, papá. Bueno, darling, ¿qué le pasa? ¿Quién le hizo tanto daño? Dice. No, a ver, ¿quieres que les cuente todo el chisme, papá? No, hombre, y es que, en serio, ustedes uno confía en la gente y la gente...
1: ¿Quién sabe? Ahí sí no te puedo decir nada.
0: No, hombre, ahí se pasan. Se pasan. Miren, a mí, ya tengo 2 años de... ¡Ay, ahí sí va! Pero bueno, vámonos con Don Omar. Salió el sol, luego les vengo a hablar del tráfico vehicular. Salió el sol, cuerpos mojados de puro sudor.

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1: Bueno, vamos a hablar sobre el tráfico vehicular, algo que pues es muy importante hablarlo, ¿verdad? Ciertas situaciones un poco complicadas que pasan en nuestras ciudades, cosas que definitivamente uno se queda como gritando así, ¿eh? Ni nada más ni nada menos, miren. Vamos a iniciar por lo más trascendental que ha sido compartido un montón de veces a través de las redes, y es el paseo El Quiscamote, o el lugar que hicieron para que los turistas vayan, para ir a los baños públicos, para poder pasar pues cerca de la gruta, se hizo con el objetivo para paso peatonal. Creo, ¿verdad? Si hay alguien aquí que sabe la información, por favor, escríbame. 2783-0551, número de telefónico en cabina. Pero hace poco pues le tomaron fotos a un camión donde la gente decía, es que la gente no cuida, no cuidan. O sea, imagínense, no estoy diciendo de que sea malo de que tomen fotografías de incidentes, ¿verdad? Lo que sí es que definitivamente deberían de haber una prohibición, que solo para caminar. Miren, ese lugar está bello, está preciosísimo como para que venga un individuo en camión, en moto, en carro y lo destruya. Definitivamente no queremos ver bonitas nuestras ciudades, no queremos ver bonitas nuestras cosas. Prácticamente varios de los turistas que vienen a Intibucá se van para allá a ver cómo está organizado, cómo está de limpio. Pero imagínense, ya metieron un camión, a saber a quién más van a meter ahí. A saber a quién más van a meter ahí, o a saber a... De repente meten una rastra también. No. Miren, da pesar la verdad, porque sinceramente uno dice, es un dinero que es de nosotros, de nuestros impuestos. Es un dinero que está distribuido para que la ciudad se mire bonita, para que haya algo que realmente llame la atención. Pero si no la cuidamos, es como que nada, pues, no queremos nada en esta vida. Por otro lado, yo venía hablando hoy con un taxista y le preguntaba, ustedes, aparte de que cerraron la calle, ¿tienen diferentes rutas? Él me decía que sí, ya están habilitadas las rutas que ellos utilizan, pero que donde no quieren ni entrar los taxistas es una calle que está completamente destruida y es la que conduce hacia el Nuevo Mundo. O sea, si hay algún ejecutivo aquí, si el alcalde quizás de Intibucá me está escuchando, es importante, alcalde, que vayan reparando esa calle porque es bien transitada. De hecho, allá queda el Nuevo Mundo, queda la Colonia Pinares, hay muchas personas que viven por esos lados y pues utilizan el rubro de taxis, y definitivamente un turismito o los vehículos que utilizan los taxistas que pasen por un lugar que está completamente destruido es poner en riesgo el carro, ¿verdad? Es poner en riesgo el vehículo que deje, yo que sea, una parte del carro ahí tirada. O sea, es muy importante. Yo sé que van a decir, sí, Darlene, pero acaba de entrar el alcalde. Sí, Darlene, pero es que ni tan siquiera llevan 500 días. Sí, pero lo pueden tomar en cuenta, ¿verdad? Para que ellos ya lo tengan en agenda y pues puedan ir avanzando de a poquito. Otra situación que pasa es que hoy que veníamos, sinceramente, el tráfico estaba brutal. Salimos, ¿qué? A tipo 7:40 salimos, ¿verdad? Tipo 7:40 y venimos llegando aquí a las 8:05. ¿Y por qué? Porque definitivamente ya hay un desorden. O sea, aquí nadie respeta que si aquel trae la vía, que si aquel quiere pasar, que si aquel le doy paso para que pase. Aquí nadie respeta eso. Y se mira horrible. O sea, debería de haber una hermandad tan bonita de que, ok, alguien está pidiendo la pasada, yo se la doy, porque quizás podría ser yo el próximo que esté pidiendo. Pero no, aquí no. Aquí, si pasas, bueno, y si no pasas, espera 5 a 10 minutos. Y eso pasa con los motociclistas. Miren, aquí vamos a darle duda a todos. Aquí vamos a dar sin tabús, porque ¿saben qué? A mí me da cólera. Me da cólera que la gente me escribe, mira, alguien diga tal cosa. Y le digo yo, ¿por qué no mandan audios? ¿Por qué no mandan audios? ¿O por qué no escriben al número de la radio? ¿O escriben a través de las redes? Es tan importante que ustedes alcen la voz, mi gente. O sea, si ustedes quieren un aumento, por ejemplo, en su trabajo, no creo que le vaya a decir a su compañero, hey, vos anda a decirle a mi jefe que me dé un aumento vos. O mira que necesito un adelanto, anda a decirle. Tiene que ir usted, tiene que poner la cara usted. Porque si usted va, hasta le pueden dar hasta aguinaldo, imagínense. O sea, es tan importante hablar por mí misma, hablar por usted mismo. Porque es muy, muy, muy, muy importante. Ok, se dan ciertas situaciones y mucha gente se ha quejado que los de Super Entrega aquí, que los de Super Entrega allá, que son jóvenes imprudentes, que se meten, que arrebasan, que chocan, que pegan en taxis, que pegan en carros. Definitivamente. Ajá, correcto. Por aquí me están diciendo de la luz, que es otro tema que, sinceramente, vamos a quedar pobres, pero no de dinero, sino de mente. Miren, si usted trabaja en el área de superentrega o es delivery personal, tome prudencia, ey. Yo sé que usted necesita llevar rápido esa comida, que caliente, que la sopa, que el dinero, yo no sé qué lo mandarán a traer, pero no sea arrebatado. No sea arrebatado ni arrebatada, por favor. Miren, un montón de casos se han dado donde llegan personas así inconscientes y van a chocar en los taxis, van a chocar en los carros particulares y tienen que estar más de una media hora platicando. ¿Será que me puedes pagar el daño o será que me puedes dar el dinero? Y miren, ustedes yo creo que no son millonarios, hey. Yo creo que ustedes no andan ni 20 mil empiras en su bolsa o quizás los andan, pero es parte del trabajo. Entonces, tome en consideración, sinceramente, pagar 5.000 lempiras, 8.000 lempiras o llegar hasta el grado de pagar 10.000 lempiras en este tiempo es un golpe duro, es un golpe terrible. Entonces, mejor tome prudencia, no sea arrebatado, no arrebase, por favor. Creo que está para cuando usted va a solicitar la licencia, me imagino que ahí Vialidad y Transporte le da todas las indicaciones necesarias. Y si no, pues díganme, porque nosotros podríamos ir a investigar eso. Creo que cuando a uno le dan una licencia de moto, le dicen, hey, mire, tiene que conducir a tal lugar, tiene que conducir a tantos metros de distancia, tiene que hacer estas cosas, no tiene que rebasar, tiene que utilizar el casco. El casco no es un lujo, el casco es su seguridad. Ya les he dicho un montón de veces. Y sí me da cólera porque definitivamente pasa eso. Dice, dele duro a los taxistas que también a uno de motociclista casi le echan el taxi encima, a mí me ha pasado, dice. Bueno, miren, ya se ha dado varias historias, ya se ha dado varios relatos de que taxistas aquí, que taxistas allá, que motociclistas aquí. Y es que aquí en esta vida nadie respeta ahí, nadie. Ni el peatón está respetando. O sea, uno le dan la pasada y se queda con el dedo en la boca esperando. O sea, si a uno usted le dan la pasada, sea chispa. Deje de andar con los celulares en la calle. No es porque lo van a asaltar, aunque sí lo pueden asaltar. Pero deje de andar con el celular en la calle. O sea, si tiene tiempo, vaya a comerse un pollo, yo que sea, cualquier tienda, vaya a sentarse en cualquier acera y escriba. Pero deje de andar con el celular en la calle, que por ir agachado o agachada, por eso pasan los accidentes también. No sea imprudente, no sea imprudente ni nada de eso. Me decía el taxista, hay compañeros que definitivamente hacen cosas que no, y hay unos que no los quieren ni contratar. ¿Y por qué pasa eso? Porque uno se sube en un taxi y le dicen, ¿por cuánto me lleva? Pongámosle un ejemplo. ¿Por cuánto me lleva a Cabaña Los Pinos? Y él podría decir, ah, mire que pues, está larguito, la puedo llevar entre 80 lempiras, 90 o 100, dependiendo de dónde vaya. Si hay que meterse dentro de Vía Francis, ya es otro 20 pesos. Pero mire, la puedo llevar por esta cantidad. Ok, se hace un acuerdo. Me llevo por 150 lempiras, voy dentro de Vía Francis. Perfecto. Pero llegando al lugar, ah, mire usted, que me tocó recorrer más, es más dinero. Mire, gente, si usted tiene palabra, esa palabra la va a mantener. La gente no es millonaria, los taxistas no son millonarios. Por ende, ambos tiene que haber un consenso y por eso se habla antes de subirse a una unidad. Ya subiéndose a una unidad, usted ya decide si lo va a pagar, si tiene la capacidad de pagar esa cantidad o no. O mejor, trata de esperar o pasa al urbano, lo espera y se va caminando hacia su casa. Pero no queden así como que raros, pues, en ese sentido. Me di cuenta también de otra noticia donde un taxista pues llevó a una persona humilde. Humilde, quizás en la vestimenta, pero chispa en el pensamiento. No caigamos en la, en la frase de que, ay, la gente es humilde de las comunidades. No, la gente no es humilde. Tal vez de vestirse, sí, pero de pensamiento, no. Aquí todos somos activos en diferentes aspectos. Entonces me decían, mire que se subió la señora, yo iba en el taxi, me dice la muchacha. No voy a mencionar nombres porque tampoco es el objetivo de echarle tierra a ninguna persona, solo lo digo para reflexión y lo digo para que usted tenga cuidado la próxima vez. Ok, se subió en un taxi, ella iba para el Ministerio Público, ¿y qué creen? El taxista le dijo que le iba a cobrar, ni le dijo cuánto le iba a cobrar. De hecho, fue culpa de la señora también por no preguntar. Pero llegando allá, ella iba desde el centro hacia el Ministerio Público. El Ministerio Público queda allá por la salida a Marcala, adelantito. Entonces, allí se supone, me dijeron, yo no sé, si usted es taxista, escríbame, también tiene derecho de hacerlo. Se supone que ahí cuesta como 120 o 150. Yo no soy taxista, pero a mí me dijeron que eso costaba. Pero usted escríbame. Pero vino el señor, el hombre, arrogante, no sé qué otra palabra decirle, y le dijo a la señora que eran 250 lempiras. 250 lempiras. Pero ni para ir a Tegucigalpa, pero ni para ir a San Pedro Sula, el pasaje cuesta 200 lempiras. O sea, es una barbaridad. ¿Y sabe qué fue lo que a mí más me dolió y me consternó? Yo todavía ayer no di el embotellado porque quería decirlo hoy viernes. Es que la señora dicen que solo andaba 100 lempiras. O sea, ella iba para el Ministerio Público a hacer una denuncia por maltrato, por acoso. Y que venga el taxista y le diga, son 250 lempiras. Y si no se los da, inicia a decirle que es pobre, que no sé qué, que aquí, que allá. O sea, no sé, cuando yo escuché esa noticia... Me dio cólera porque no deberían de abusar de la dignidad de las personas. Y aclaro, no son todos los taxistas, porque yo he conocido y viajo con personas e incluso yo les digo, lléguenme a traer a mi casa, porque son tan, tan especiales en el sentido de que no es que me van a llevar de gratis tampoco, ¿verdad? Pero ellos son tan responsables que cuando uno les dice, mire que voy para tal lugar, mire, son tanto, o sea, se habla, ¿verdad? Pero no abusa. Pero hay taxistas que si uno le dice voy para tal lugar, mire porque estaba más larguito usted, esto vale más. No, pero si ya hablamos, o sea, la palabra es lo que vale. Saluditos Manuelito, qué gusto saludarle por acá. Uy, dice, 50 lempiras al Ministerio Público, imagínense. Pero ese hombre le cobró 250 lempiras a la señora y ella no andaba. Y por ahí está, alguien me puede decir, Darling, es mentira, es un invento. No, a mí me dijeron y hasta me enseñaron las evidencias. Entonces, miren, eso es falta de empatía. La gente no es millonaria, no es millonaria. Y porque sea una persona que vive en comunidades, usted no debe abusar de eso. Más bien debería de tratar mejor a esa gente. ¿Sabe por qué? Porque nosotros por ellos comemos la verdura, las papas, el repollo. De hecho, hoy es día del agrónomo. Saluditos a todos los que son agrónomos. De hecho, por ellos comemos, ellos traen las verduras e incluso le pedimos rebaja. ¿Y saben cuánto cuesta sacar un quintal de papa metidos desde una comunidad súper postergada? Cuesta mucho. La gente se sacrifica sol a sol. Incluso hay personas que el cilantro le cuesta 5 lempiras y llega. ¿No tiene rebaja usted? O sea, hay que ser conscientes también, hay que ser conscientes. Hay que denunciar, no importa quién sea, dice. Correcto. Debería de haber esa ley, debería de haber ese equilibrio de denunciar. Así que, ciudadanos, si usted me está sintonizando y no importa si le pasan en un taxi, le pasan un bus, usted tiene derecho de hablar. Y ya con esto finalizo porque no es un podcast. Respeten a la gente, respeten a la gente. Podría vestirse con ropa de colores, podría andar sucio, podría andar como sea. Los mecánicos pasan sucios porque trabajan en mecánica. La gente de las comunidades viene a veces con su ropa sucia porque allá definitivamente hay calles que están horribles, hay unos baches horribles. Por favor, no cometan el error de minimizar a la gente. No cometan ese error, porque en esta vida todos somos seres humanos y nadie es más que nadie.
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0: Bueno, mi gente, continuamos disfrutando de buena música, algo de afropop, algo de pop, algo de dancehall, algo de una mezcla sumamente buenísima. Hoy es viernes y el cuerpo lo sabe, aquí en cabina Darlene Pineda, continuamos disfrutando. Ahorita nos vamos a ir con una canción bastante conocida, que se utiliza 100% para ir a la playa, así que anímese, mi gente. Todavía tengo boletos a la venta.
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0: Algo más suave, siempre del género pop. De ahí vamos con algo más picante. Dance Monkey, una canción que pues fue estrenada en el 2015 y que definitivamente sigue siendo tendencia. Vámonos con algo más suavecito, lentito y rico en Ideal FM 104.7.
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no entren al cuarto, sino que entren a la sintonía de Ideal FM 104.7. Bueno, mi gente, yo ya me voy. Muchísimas gracias por haberme escuchado. Me voy porque ya van a venir las hormigas, ¿eh? Ya van a venir las hormigas y pues ni modo. Hay que atender a las hormigas como se debe. Así que nos vemos. Cuídense, pórtense bien. Nos vemos mañana, si Dios lo permite. Perdón, el lunes. Sí, el lunes es. Ay, Dios mío santo, el lunes. Nos vemos el lunes. Y dicen los hermanos Rosario, en este fin de semana quiero bailar. No se vaya, Darlene dice, me tienen amarrada, amarrada de la mesa, no me voy. Va a tirar de cantante usted, va a tirar de cantante. A las 2 viene Naomi Cruz, si quieren más música, más ambiente, más flow. A las 2 viene Naomi Cruz. A las 2 viene... mañana mezclas en vivo con Ángel DJ. Darlene, no se vaya, dice. Ni modo, me tengo que ir. Nos vemos de lunes. Tengo boletos a la venta, no se les olvide. Bye.

que no me vaya a quedar, dicen, óiganlo, ya vienen las hormigas pendientes a las 11 en punto. Nos vemos, gente, ya me despedí como 3 veces, de nota que no me quiero ir. Se viene la canción dedicada para BNA y Jorge. Nadie se muere por un amor que no le conviene, pero ustedes, ay, Dios mío santo, la pastilla. Nos vemos.

0: Muy buenos días. Le damos la más cordial bienvenida a este su espacio del programa El Hormiguero. Hoy estaremos en cabina Betty Cantarero y juntas les deseamos que nos puedan escuchar en este espacio. Gracias por formar parte de este programa El Hormiguero. Siempre les traemos temas de mucho interés. Estaremos hablando del derecho a la vivienda de las mujeres y para eso pues nos hacemos la siguiente pregunta. ¿Cuántas mujeres son dueñas de su propia vivienda? No nos cambie, nosotras como organización hoy le hablaremos de este tema que requiere reconocer un derecho. Les recordamos que las hormigas brindamos asesoría legal y atención psicológica a las mujeres de todas las edades que están sufriendo violencia doméstica, por lo que invitamos a que se comunique con nosotras a los teléfonos 2783-3947 o al celular 9673-4020 de lunes a viernes en un horario de 8 a 5 de la tarde.
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0: Este programa es transmitido por la Organización Intibucana de Mujeres Las Hormigas con el apoyo de la Cooperación Española AECID. Sin embargo, el contenido de este es una y exclusivamente responsabilidad de las hormigas. Antes de abordar la temática, la vamos a dejar con una canción titulada Techos Rotos de Voces de la Sociedad, letra emotiva que pone en manifiesto las dificultades diarias de quienes luchan por mantener sus hogares en tiempos de crisis. Un mensaje poderoso que invita a cuestionar el sistema y a reflexionar.

0: Bueno, de nuevo, buenos días, ma. Hoy iremos al tema central, como lo decíamos anteriormente. Hemos llegado y estaremos hablando de los derechos de la mujer a una vivienda, de todos los derechos que tenemos las mujeres a una vivienda digna. Cuéntenos, Betty, ¿por qué es importante hablar hoy del derecho a la vivienda de las mujeres en Honduras?
1: El derecho a la vivienda, pues, es un derecho a la vivienda digna para las mujeres y en Honduras está garantizado constitucionalmente por el artículo 69 y 178 y se enfoca en la equidad de género, priorizando a jefas de hogar al acceso a programas de vivienda social y a crédito. En el marco legal y en derechos fundamentales, la igualdad constitucional de Honduras en el 1982 reconoce tanto a la mujer como al hombre al derecho a una vivienda digna y segura. El Estado debe implementar programas de vivienda de interés social ofreciendo mayor flexibilidad en requisitos a mujeres. Y es por eso pues que las mujeres, cuando hablamos de vivienda, pues no solo hablamos de tener un techo, significa seguridad, estabilidad y privacidad digna. En Honduras, miles de mujeres viven en condiciones vulnerables, económicas y sociales, que limitan el acceso a la vivienda adecuada y segura. Pues, aunque haya un artículo a través de una constitución, muchas mujeres en nuestro país no tienen el derecho a la vivienda. Y pues, a esto las hace vivir en condiciones vulnerables, ya sea económicamente y social, por no tener algo adecuado y algo seguro. Y además, es un tema relacionado profundamente con la igualdad de género. Y que en Honduras aproximadamente hay 38.2 de hogares que están encabezados por mujeres, muchas veces como única responsable del cuidado y del sustento de la familia. Y pues es una realidad que vivimos en nuestro país, que en todos los hogares, la mayoría, imagínense, el 38% de la población están encabezados por una mujer en el hogar. Y muchas veces no se está viendo como una vivienda propia, sino que en alquiler, en lugares inseguros, viviendo la vulnerabilidad tanto de ella como de sus hijos.
0: Betty, y hay una cosa, que mientras la mujer también muchas veces puede tener su pareja y está segura mientras está con su pareja, pero al separarse, generalmente, como está en nombre del esposo la vivienda, ella va para afuera juntamente con sus hijos e hijas. Entonces, y lo que usted decía, pues no solamente es la seguridad de tener cuatro paredes, sino que la seguridad implica que esa vivienda donde está ese niño, donde está esa niña, donde está esa mujer, sea segura en todos los aspectos, ¿va? Para que el niño o la niña también estén seguras. Y viendo, pues si es 38.2, quiere decir que de 100 hogares, 39 mujeres somos cabezas de hogar. Somos madres solas que tenemos uno, dos, tres, cuatro hijos, hasta cinco hijos, porque a muchas son mujeres separadas. Entonces, estas mujeres no tenemos vivienda y es más difícil para nosotras construir una vivienda. En estos tiempos, pues como decía usted, dentro de la Constitución está todo esto, que tenemos derecho a esa vivienda, pero simplemente solo es como un artículo, Betty. Bueno, yo creo que las mujeres, yo soy una madre sola, y por ejemplo, en mi caso, yo construí mi vivienda, está mi nombre, pero yo voy a decirles algo, yo todavía sigo pagando mi vivienda, Betty. Entonces, es bien, y yo se los puedo decir por experiencia propia, es súper difícil para nosotros las mujeres la construcción de una vivienda. Porque primero hay que comprar la tierra y después hay que empezar a pagar. Pero yo sí les diría algo a las mujeres acá, cuando nosotras pasamos alquilando, muchas veces ahora los alquileres oscilan entre 3.000, 5.000, 6.000 lempiras, ¿verdad, Betty? No sé, usted que tiene tal vez más una relación de cuánto se alquila, pero también usted, si saca una hipoteca, y yo sé que también es fuerte, porque hay veces uno paga más del doble de lo que usted sacó prestado, y pasa años, pero no es lo mismo estar alquilando que estar pagando su propia vivienda. Yo sé que es difícil, las mujeres, pero yo desde mi experiencia se lo puedo decir, podemos hacer el intento y lo único que hay que sacrificar, hay que priorizar. Pero sí, aparte de eso, el Estado debería de darnos más opciones para que una mujer pueda tener vivienda. Y por ejemplo, aquí decimos la relación que existe entre la vivienda y la pobreza femenina. Es algo muy estrecho. Las mujeres presentan mayores niveles de informalidad laboral, menores ingresos y menos acceso al crédito y a la propiedad, porque no tenemos que hipotecar. O sea, generalmente la mayoría de madres o de mujeres tenemos trabajos informales muchas veces. Entonces, es muy estrecha esa relación. Y en Honduras se muestra que las mujeres poseen una proporción significativamente menor de tierra y propiedades que los hombres. Estos análisis indican que apenas alrededor del 12% de las tierras registradas están a nombre de mujeres. Esto quiere decir que cada 100 mujeres, solo 12 cuentan con tierras a su nombre. Betty, y miremos algo aquí. Generalmente, algunas tierras que están a nombre de los hombres en este momento, y no es que estemos en contra de los hombres, pero hay veces fueron heredadas a nosotras las mujeres.
1: Así es.
0: Ajá, y bajo una plática, una conversación, decidimos trasladarla hacia la pareja. No, lo de nosotras es de nosotras también, porque a la hora de una separación, nosotros hay veces, a nosotras nos vamos para la calle juntamente con nuestros hijos e hijas, y el hombre se queda en la vivienda. Entonces, hay que ponerle ojo también cuando se está comprando una propiedad, porque no me va a decir, por ejemplo, Betty, decir, no, es que en mi casa mi marido es el que trabaja, yo no trabajo. Las mujeres trabajamos, somos las primeras que nos levantamos y las últimas que nos acostamos. Por lo tanto, tenemos derecho a esa vivienda también, ¿no? Entonces, esto limita la autonomía económica de las mujeres y reduce sus posibilidades de acceder a financiamiento, programas productivos o vivienda informal. Por lo que para sacar un préstamo, un requisito es poder tener una propiedad para que quede como hipoteca, como garantía por el dinero, pero si no pagan se queda sin terreno o casa, por lo que hay que tener mucho cuidado porque los intereses son muy altos. Si usted saca 100 mil, puede pagar hasta 500 mil, era lo que decíamos, usted paga el doble, porque si usted se aparte de eso, Betty, los que estamos pagando casa por hipoteca sabemos que a veces nos tardamos 1, 2 o 3 días, al 3 días el banco está llamando, o sea, y se nos exige, y muchas veces a las mujeres nos intimidan, Betty. Y se lo digo por experiencia propia, nos intimidan y nos dicen, si usted no paga, le vamos a quitar la casa. Y nos intimidan por el hecho de ser mujeres. Y entonces, Betty, ¿cómo se relaciona la violencia, la vivienda con la violencia de género?
1: Solo afianzar un poquito la relación que existe entre la vivienda y la pobreza femenina. Pues, datos de programas como las Naciones Unidas para el Desarrollo, la pobreza de las mujeres hondureñas no se mide únicamente por el ingreso directo, sino por carencias simultáneas en dimensiones claves como la vivienda y el acceso a servicios esenciales. Ahí pues también las mujeres afianzar que a veces no tienen ni agua potable ni saneamiento y dedican horas extras de trabajo no remunerado, o sea, no pagado, para acarrear estos recursos. Así pues les lleva más tiempo a ellas, digamos, por ejemplo, si tienen un trabajo remunerado, que si tienen un trabajo pagado, después de esto, ellas tienen que dedicarle este acceso a los servicios básicos que aún no los tenemos. Entonces, es una de las limitantes. También lo que hablaba usted, el 70% de las mujeres rurales viven en pobreza y la falta de títulos de propiedades sobre la tierra bloquean estos accesos a subsidios o accesos al créditos. Y ahí es muy importante, mujeres, lo que mencionaba Sonia, si nosotras tenemos una tierra a nuestro nombre, dejémosla a nuestro nombre. A veces son herencias de nuestros padres, pero muchas veces son convencidas para pasarlas a su pareja. Y lo que mencionaba Sonia, suceden las separaciones, sucede la violencia dentro del hogar, y muchas mujeres pues les toca salir huyendo fuera a buscar ellas dónde refugiarse, y muchas veces pues ya no vuelven al hogar, y quien se queda con las tierras pues es el hombre.
0: Sí, Betty, hay algo ahí, cuando se dice el 70% de las mujeres, muchas mujeres en las comunidades trabajan cuando están solteras y compran sus propias tierras. Entonces llegan al matrimonio ya con algo, pues con tierra, con casa, muchas inclusive hasta con carro, dijimos nosotros, porque si usted ve en el área rural, las mujeres trabajan muy fuerte. Y hay muchas mujeres que cultivan bastante papa y bastante verdura y venden y saben comerciar. Las mujeres somos seres muy inteligentes, pero hay veces yo creo que es que nos agarran un poco descuidadas cuando firmamos documentos que no deberíamos de firmar, Entonces hay que tener mucho cuidado, porque la vivienda es el espacio seguro para nuestras familias, para nosotras mismas como mujeres. Entonces hay que tener mucho cuidado en esta parte y yo creo que es como luchar, Betty, por una vivienda, y yo sé que es difícil, y lo digo, y como lo vengo diciendo, es por experiencia propia, es muy difícil tener una vivienda, y uno queda viendo ahora, ya yo que soy una persona mayor, me quedo viendo ahora y digo, qué difícil es para los jóvenes y las jóvenes ahora construir una vivienda, porque ahora solo le piden millones hasta por un terreno a uno. Entonces, ese tipo de cosas. Y como hablaba usted, Betty, muchas mujeres víctimas de violencia doméstica permanecen en relaciones abusivas porque no tienen recursos económicos ni un lugar seguro donde van a vivir. Y podemos hablar que muchas de estas mujeres se juntaron con esa persona, ¿vale?, cuando tenían 14, 15 años y no tienen opciones no han tenido opciones de estudiar, no han tenido opciones ni de salir de esa casa. Entonces, permanecen bajo esa violencia.
1: Así es, y la pregunta que usted me hacía, ¿cómo se relaciona la vivienda con la violencia de género? Uh-huh. Pues es un factor crítico, ya que la violencia de género actúa tanto como un mecanismo de control por parte del agresor, ya que la mujer es el único refugio que tiene y muchas veces pues le toca permanecer ahí, aguantando las relaciones abusivas por la falta de recursos económicos y por no tener un lugar seguro donde ir. Y pues, mujeres que nos están escuchando el día de hoy, yo las invito a que si esta situación de violencia está pasando en sus hogares, usted busque ayuda. Estamos nosotras como organización donde no podemos asesorar de qué procedimiento seguir. Y pues, también en Honduras se registra durante años algunas de las tasas más altas de violencia contra las mujeres en Latinoamérica. Si ustedes, un ejemplo vivo es el COVID-19. Cuando las mujeres les tocó vivir este confinamiento, o sea, vivir dentro del hogar con su pareja, el índice de violencia, el índice de femicidios...
0: ¿Subió?
1: Sí, exagerado. Porque a veces las mujeres salen de su casa a trabajar el día a día y es ahí donde ellas se pueden desprender un poco de la violencia. También el derecho a la vivienda de las mujeres no es solamente un tema de construir, es un tema de dignidad, de autonomía propia, de igualdad, de protección a los derechos humanos. Una mujer con su casa propia se siente más autónoma, siente aquella igualdad y pues se está cumpliendo un derecho de protección de los derechos humanos. Cuando una mujer accede a una vivienda segura y adecuada y mejora su calidad de vida, es ahí donde aumenta su autonomía y fortalece el bienestar de toda la comunidad. ¿Por qué? Porque ella se siente segura de su espacio, se siente segura de vivir en una familia con armonía y es ahí donde tiene esa autonomía propia, donde sabe que ella puede salir adelante. También garantizar este derecho significa avanzar hacia un Honduras más justa, más exclusiva y más humana. Pero vivimos en un país de que está escrito mucho en políticas, mucho, pero simplemente es papeles. No velamos por estos derechos que vienen a garantizar a las mujeres esta vida más justa y exclusiva y en sí más humana.
0: Betty, ¿y qué es el derecho a la vivienda?
1: Bueno, el derecho a la vivienda es reconocido por la Declaración de Derechos Humanos, como lo mencioné anteriormente, como una obligación de Estado. ¿Por qué y para qué? De garantizar condiciones de vida adecuadas para la eliminación de las formas de discriminación contra la mujer, para erradicar estas barreras que limitan el acceso a las mujeres a la vivienda y a la tierra y a los recursos económicos. Pero este es un tema largo, debido a que las mujeres no tenemos aún este derecho a vivienda, este derecho a tierra y mucho menos a los recursos económicos. Muchas veces por la discriminación, solo por el hecho de ser mujer. Y a mí me encanta cuando yo doy capacitaciones y yo les digo a las mujeres, si ustedes producen algo, lo pueden traer a vender aquí a los talleres. Mujeres, ustedes saben que, o sea, construir o hacer sus propios huertos familiares les ayuda a ustedes también en su vida saludable. Les ayuda a tener sus propios recursos económicos, a volverse más independientes. y también si estos derechos que son universales para nosotras las mujeres y para todos los seres humanos se cumplieran, las mujeres tuvieran más acceso a viviendas y más acceso a vivir una vida más propia, más autónoma y más con más derechos a los recursos económicos. Porque muchas de las mujeres, lo que mencionaba Sonia al inicio, trabajan en trabajos no remunerados y no son ni, lo mencionábamos en otro programa, pues no son ni valorados. Muchas veces usted le pregunta a una mujer, ¿a qué se dedica? Ah, soy ama de casa, pero no trabajo. Entonces, y somos las primeras que nos levantamos y las últimas que nos acostamos y debemos de valorar nuestro trabajo.
0: Esa es la parte, y como decía Betty, es algo muy bonito. Y por ejemplo, las que hemos logrado construir a través de los años una vivienda, sabemos lo que se siente, Betty, cuando usted entra por primera vez a su casa, en la noche cuando se va a dormir y usted dice, esta casa es mía. O sea, es una satisfacción personal que quisiéramos que todas las mujeres la tuvieran y que se sintieran seguras, porque un clavo que usted pegue en esa casa, Betty, es su casa. Una rosa que siembra, usted sabe que la va a ver florecer porque nadie la va a despedir. Nosotras las mujeres solas pasamos muchas veces alquilando. Mire, Betty, yo pasé 15 años alquilando aquí en Esperanza. Yo me acuerdo mi hija cuando me decía, mami, ¿y ahora para qué barrio vamos? ¿O para qué casa nueva vamos? Y cuando ya llegamos y construí yo mi casa y llegamos a la casa, me dijo, mamá, de aquí ya no vamos a volvernos a mover, ¿verdad? Vamos a poder sembrar flores. Y vamos, esta casa ya es de nosotros, nadie nos va a correr de aquí, ni nadie nos va a molestar. Entonces, para que vean que también es la seguridad de los hijos. Es como cuando muchas mujeres tienen que emigrar a Estados Unidos, España, otros países, o dentro, emigran localmente, aquí nacionalmente, para poder también construir una vivienda. Entonces, yo siempre digo, por ejemplo, cuando yo quise, una vez me quise ir para Estados Unidos, y mi hija me quedó viendo y me dijo, tenía 7 años, Betty, y me dijo, Samari, mami, no te vayas, yo voy a comer menos. Y me dolió el alma y no me fui. Y gracias a eso yo estoy aquí hoy, tengo mi vivienda, aunque la sigo pagando. Yo creo que me voy a morir y la voy a seguir pagando, pero no importa, al final es mía, ¿verdad? Entonces las mujeres, es lo difícil. Uno lo dice, Betty, yo lo digo desde lo que me ha costado a mí construir. No he logrado ni siquiera pagar la vivienda. ¿Se imagina cuánto llevo pagando yo? Más de 15 años, ¿se imagina cuánto le he pagado yo al lugar donde yo estoy pagando mi casa? Igual que mi situación, hay un montón, Betty. Y el gobierno debería establecer leyes o cosas que nos vengan a favorecer a las mujeres, como tasas más blandas, como requisito menos, como se llama, que sean, que podamos nosotras las mujeres poder acceder a esos préstamos para poder construir. Porque mire, Betty, si usted paga 4,000 o 5,000 de cuarto o de vivienda, también puede pagar su vivienda propia con 5,000 pesos de alquiler, ¿verdad? Entonces, pero eso es lo difícil. Y Betty, ¿a quiénes afecta la falta de titularidad de tierra o vivienda? ¿O qué es la exclusión habitacional? Disculpe.
1: En Honduras, pues, se encuentra vinculada con la pobreza, la desigualdad social, donde las mujeres representan o encabezan hogares monoparentales o participan en la economía informal, las que limitan a las mujeres a una vivienda. Porque ya ahora no es el Estado el que provee como antes, que era parte de la asistencia social. Cuando el capitalismo llega a nuestro país como un sistema modelo económico, todo se convierte en negocio y ahora es salvarse quien pueda. Tiene vivienda quien tiene dinero para construirla o capacidad para pagar un préstamo. Es lo que mencionaba Sonia, ¿verdad? Y muchos de los hogares en nuestro país solo están encabezados por una madre y sus hijos, y es ahí donde limita a estas mujeres a tener el acceso a la vivienda, porque ya no es el Estado quien provee, ¿verdad? No hay como organismo propio que vele por la seguridad de a una vivienda de una mujer. También la exclusión es más fuerte, porque también no existe creer que las casas de adobe y teja no valen. Y esto sucede, ¿verdad? Muchas veces no se construye porque dice, si tengo tierra para hacerla, puedo construir mis adobes y mi teja, pero a lo largo del tiempo no me van a valer. Esa es la mentalidad que muchas personas...
0: O no se va a ver bonita.
1: Muchas personas tienen hoy en día. Y lo que antes se construía era con materiales locales y eran menos costosos. Ahora pensamos que todo solo se puede construir de bloque, cemento, hierro y zinc. Es lo que dice Sonia, se me va a ver más bonita, va a tener más valor. También hasta nos dejamos robar nuestra identidad.
0: Sí.
1: Porque nos basamos a lo que la sociedad dice. Si la sociedad dice, no, esa casa no está valorada porque no está construida del material que debe de estar, que nos han hecho creer que se va a ver más bonita. Pero si usted construye su casa de adobe y de teja, va a vivir incluso en un hogar más fresco. Imagínense
0: y
1: ahora.
0: Y le pone un corredor grande y una maca.
1: Así es. Y las olas de calor que estamos viviendo, si usted vive en una casita que está construida de adobe y teja, no se va a sentir más fresco. Y es ahí pues donde vamos perdiendo incluso y perdemos nuestra identidad cultural.
0: Sí, porque las casas de adobe, Betty, bueno, yo creo que por ejemplo, yo crecí en mi casa, fueron casas de adobe con teja. Y es como dice usted, son más frescas, más grandes se pueden hacer y tienen el mismo valor. Y yo pienso que el valor debe ser más para nosotras. O sea, porque esta es mi casa. No importa si es de adobe, si tiene divisiones, si no tiene divisiones. Y bueno, ahí nos han metido de que las casas de bloque pues son mejores que un montón de cosas que ahora han inventado para colocarle a las casas. Sí es cierto, se ven bonitas. Pero también nuestras casas de adobe, con teja. Yo me acuerdo cómo se hacían las tejas antes en esos lugares. Había un montón de cosas que quemaban tejas yendo ahí para San Miguelito, ¿va? San Juan. Entonces, nos han robado la identidad.
1: Así es, y pues debemos de rescatarla, ¿verdad? Uh-huh. Y empezar a construir nuestras casas con material local.
0: La titularidad de la tierra o vivienda pues afecta especialmente, es particularmente compleja para las mujeres rurales, campesinas y indígenas y afrodescendientes, quienes frecuentemente encuentran barreras por discriminación étnica, aislamiento geográfico. En consideración debemos de tomar en cuenta la importancia de una buena vivienda que promueva la seguridad de la familia, que esté construida con materiales locales, como decía Betty, con suficientes espacios y servicios como agua, energía eléctrica y pozos sépticos. Construir una vivienda es una conexión que debe generarnos armonía, tomando muy en cuenta que donde vamos a construir es la casa que debe ser de terreno propio, porque si construye un terreno ajeno puede ganar conflictos con suegros, hermanos o tíos. Betty, aquí hay algo que sí me gustaría rescatarlo a mí. Cuando me dice usted, uno se da cuenta cuando está capacitando a las mujeres y habla de estos temas. Ellas cuentan, por ejemplo, muchas veces el papá le dice, Betty, ese es tu pedazo, construí ahí, pero nadie le dio papeles. Entonces, ¿qué pasa cuando murió el señor, cuando murió la señora? Usted no solo perdió la tierra muchas veces, perdió lo que invirtió en esa construcción. Entonces, tenemos que tener cuidado aquí, donde si usted va a construir en un lugar heredado, que le den papeles primero, antes de construir. Eso es muy importante. Y a veces lo hacemos nosotras porque tenemos confianza en la persona. Y tal vez la persona no es que nos quiera hacer una maldad, pero dice, ah, esto es tuyo, este es de tu hermano, este es de tu primo, este es de... Y van dividiendo ahí a la hora de llegada cuando mueren. No hay papeles que nos puedan garantizar que esa vivienda es de nosotras. Y el problema está en de que generalmente las mujeres, Betty, son las que llevamos las de perder. Nos vamos a controles con una canción de Marta Gómez, Mano de Mujeres.

0: Bueno, en nuestro quehacer organizativo, bajo una misma esperanza, es nuestro lema, ya que luchamos por alcanzar la igualdad de derechos entre mujeres y hombres. Y es por eso en la organización siempre estamos activas y en nuestra sección, nuestro quehacer organizativo, como organización comprometida con la defensa por los derechos y la igualdad de oportunidades de las mujeres, esta semana estuvimos realizando las siguientes actividades. Se brindó apoyo emocional a jóvenes de institutos de los municipios de Magdalena, Santa Lucía y San Antonio. Se ha realizado el relanzamiento de la metodología SASA en la comunidad de Miscure, Centro, Naranjo, Miscure y Planes Miscure. Se hizo la jornada de formación a las estrategias en las comunidades de Miscure. También se hizo el proceso de formación con las jóvenes y los jóvenes en los institutos de San Antonio, Santa Lucía, Magdalena, con el proyecto Plantando Semilla. También se capacitó a mujeres del municipio de Yamaranguila en lo que son derechos de la mujer.
1: 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Y recuerden que si usted necesita asesoría, puede acercarse a nuestras oficinas. Y si usted nos está escuchando desde ahora, nos puede escuchar todos los viernes de 11 a 12 del mediodía. Y recuerde que si aún no nos sigue en nuestras redes sociales, pues nos puede seguir en la página de Facebook y nos puede encontrar como Organización Las Hormigas, en Instagram como arroba Las Hormigas, en YouTube como Las Hormigas HN, también estamos en TikTok como Las Hormigas y también puede enviar su mensaje a través de estas redes sociales. Quedamos en controles con un mensaje.
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0: Bueno, rescatando nuestra identidad indígena lenca, pues los pueblos lencas celebran a San Isidro Labrador cada 15 de mayo, mediante un profundo sincretismo que une la fe católica con sus raíces agrícolas ancestrales. Para ellos el santo es el protector de las cosechas y de la tierra. Las festividades, como las que se realizan en comunidades de Intibucá, Camasca, Francisco Morazán, Lepaterique y otras, se hacen así como rogativas y ceremonias agrícolas. Los agricultores piden la bendición de San Isidro para sus parcelas y lluvias favorables, conectando al santo con antiguos rituales de petición de buenas cosechas. Se hacen procesiones. La imagen del santo es paseada por las calles y los campos, acompañada de música de marimba, guitarras y cantos tradicionales. Y en la gastronomía tradicional, durante la feria patronal, la comunidad comparte platillos típicos lencas, destacando elotes, tamales, rosquilla y la tradicional chicha del maíz. También tenemos la parte del huancasco, que en ciertas comunidades esta fecha es propicia para el huancasco, una antigua ceremonia tradicional y pacto de paz entre pueblos lencas vecinos, donde se intercambian visitas, bailes y ofrendas. Y esto es lo que se celebra, ¿verdad, Betty? ¿Y quién no va a acordar cuando decíamos San Isidro Labrador?

0: y no tenga ningún gorgojo para poder sembrar. En la zona de las fronteras, pues, usan bastante lo que es el tabanco, que es algo de madera que está arriba de las hornillas, y ahí se deja secar la mazorca con tusa. Y ya cuando, pues, ya se va a sembrar, se destusa y se buscan, bueno, las que se han guardado son las mejores mazorcas, y se buscan estos granos del centro. Igual con la semilla de frijol, también la secan frente a la hornilla para conservarla sin gorgojo, para que esta fecha del 15, muchas lo hacen el 3 de mayo, que también era el día de la cruz, y otras personas lo hacen hoy el 15 de mayo, que es el día de San Isidro el Labrador. La preservación de la semilla también es lo más importante dentro de estos saberes ancestrales, ¿va? Los agricultores almacenan las semillas en condiciones óptimas para mantener su viabilidad a lo largo del plazo. Pero hoy en día, pues, ya se está perdiendo esta costumbre, ya debido a que existen varios químicos que las conservan, como el famoso marchal, que pone la semilla rosada. Uh-huh. Y pues esto le quita parte de la viabilidad a la semilla y pues daña nuestro organismo.
1: Y tenemos las semillas de colores que decimos, ¿verdad? Y también está, Betty, lo de rotación de cultivo, ¿verdad? Que los agricultores saben que la rotación de cultivos es esencial para mantener la salud del suelo, prevenir enfermedades y plagas, cambiar las plantas cultivadas en un área específica, ayuda a mantener un equilibrio natural del ecosistema agrícola. O sea que una vez siembran una cosa, otra vez siembran otra y siembran otra, y es forma de estar rotando la cultivo y que haya, el cultivo y haya mayor. Porque hay gente que tiene problemas en la tierra porque solo siembra una sola cosa y no rota los cultivos. Anteriormente se rotaban bastante.
0: Igual, también cuando hablamos de rotación de estos, es que no todos los años vamos a sembrar, sí, en la misma parcela. Un ejemplo es que mi papá dice que la tierra aguanta 2 años seguidos sembrarla. Sí. Porque hoy, como se utilizan varios químicos, entonces ya a partir de 2 años tiene que cambiar, buscar otro lugar. Uh-huh. que tenga viabilidad la tierra, que esté sana para poder sembrar, y que también eso va a ser parte de los cultivos produzcan buenas mazorcas, buenos frijoles, buenos ayotes. También dentro del saber ancestral implica el conocimiento profundo del entorno donde se cultiva la semilla. Esto comprende también los cambios de estaciones, uh-huh, el clima, el suelo y otros factores que pueden afectar el crecimiento de la planta. Pero ahora, como está el clima, ya no se sabe qué día se puede sembrar.
1: Es como ya no se sabe ni cuál es invierno, cuál es verano.
0: Sí, porque muchas personas esperaron el 3 de mayo para poder sembrar, pero no llovió. Eso implica que no va, la semilla no va a fertilizar.
1: Y eso es producto de, eso es efecto del cambio climático.
0: Y bueno, y el cambio climático, pues, ¿quiénes somos los culpables? Nosotros los seres humanos, por no cuidar de nuestro medio ambiente. Si ustedes se ponen a observar cómo está ahorita nuestro municipio, nuestro departamento, con un humo blanco, que uno piensa que es que va a llover o que algo así, pero es
1: la vez pasada yo pensé que era neblina.
0: Pura contaminación. Y eso es, por eso es importante reconocer y valorar estos saberes ancestrales, ¿va? Para cultivar, ya que es fomentar y garantizar la diversidad de cultivo y la seguridad alimentaria. Si utilizamos estos métodos para sembrar, nosotros como seres humanos nos vamos a cuidar más, porque ahora con tanto químico lo que sucede es que muchas personas están muriendo de cáncer. Y pues los invitamos a que sigan teniendo estas culturas, y si la tiene, pues saber lo importante que es.
1: Que sigamos cuidando, Betty, lo que es la madre tierra, porque es la que realmente nos da el alimento, nos da la salud, nos da todo, por lo que nos da el agua. Entonces hay que, si hemos dejado de hacer algunas cosas que venían a favorecer a la madre tierra, hay que regresar a eso, regresar y tratar de utilizar lo menos químicos para nuestra tierra, porque nuestra tierra es como nuestro territorio, es como nuestro cuerpo, pues. Entonces hay que cuidarlo.
0: Así es, y quedamos en controles con un mensaje.
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0: En perspectiva nacional con mirada de mujer, la realidad familiar, madres solteras sostienen más de 766 mil hogares.

0: hogares en Honduras, que es el 38.5% de los hogares hondureños están a cargo de la responsabilidad de una mujer como jefa de hogar. Fuente: Diario El Tiempo. Análisis en Honduras. 7.075 hogares están encabezados por mujeres y esto indica que algunos efectos multiplican la desigualdad y la pobreza y la sociedad no funciona moralmente, normalmente, a los hombres que abandonan a sus hijos, sino que es la mujer a la que sancionan normalmente. Quedamos en controles con un mensaje.
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3: Bueno, en la parte de fechas importantes para la humanidad, vemos que el 15 de mayo también se celebra el Día de la Familia, con el fin de concientizar a la población sobre el papel que tiene la familia en la educación y la formación de los hijos y las hijas desde la primera infancia, así como fomentar los lazos y la unión familiar. El concepto de familia ha sufrido transformaciones a lo largo de la historia. La familia es un grupo de personas que están unidas por vínculos consanguíneos y afectivos. Por lo general viven juntas. En la actualidad este concepto ha venido sufriendo algunas transformaciones sociales de acuerdo con las características particulares de cada grupo familiar. El origen de esta importante fecha se establece a partir de los años 80. Sin embargo, en el año 94, la Asamblea General de Naciones Unidas proclamó este día oficial tomando en cuenta que la familia es el núcleo central de cada sociedad. Desde entonces, el Día Internacional de la Familia representa una fecha emblemática para resaltar el valor de las familias a nivel mundial. De ella depende que los seres humanos logren integrarse de manera sana y completa en su entorno y de esta manera alcanzar niveles de convivencia donde se respetan las reglas y normas que rigen la sociedad. Las desigualdades influyen directamente en las familias y en el futuro de los niños. Las familias son claves para el progreso social y económico, pero muchas se enfrentan a la inseguridad de los ingresos, a un apoyo limitado para el cuidado de los hijos y a un acceso desigual a las prestaciones básicas. Sin un apoyo adecuado, las familias con niños pequeños corren con mayor riesgo de caer en pobreza, lo que tiene efectos duraderos en la salud, la educación y el bienestar general de los niños y las niñas. Todo ello puede obstaculizar el desarrollo de ellos, especialmente cuando se ve agravado por desigualdades de género raciales vinculadas a la condición migratoria o discapacidad. El papel de la familia dentro de la sociedad, Betty. La familia tiene un papel muy importante en cualquier sociedad del mundo, desde el punto de vista social y demográfico y económico. La formación del núcleo familiar permite la existencia de una unidad de consumo, la transmisión de valores que pasan de una generación a otra, así como el establecimiento de lazos, los afectivos entre los distintos miembros que la conforman. Sin embargo, hoy en día se manejan otros modelos de familia debido a los cambios sociales y económicos. Actualmente la sociedad ha tenido que adaptarse a los nuevos roles que tanto mujeres y hombres han venido desempeñando, conformando estructuras familiares poco tradicionales o convencionales. Si no, miremos una parte de la familia, dice el 38.02 de familia, las jefas de hogar son mujeres, ¿verdad? Y esa es una familia, porque la responsabilidad recae generalmente al 100% sobre la familia, sobre la mamá. Y aquí veremos de que ahí el papá ayuda si quiere y si se hace responsable. La sociedad nos hace responsable a nosotras las mujeres, pero no al hombre. El hombre decide él si se hace o no responsable. Nosotras sí tenemos que hacernos responsables. Vamos a un separado.
0: Y es aquí donde se busca la corresponsabilidad y el cuidado. Pues sí. Se busca que en la familia sea igual las tareas domésticas, el cuidado, rompiendo esa carga histórica que tenemos en las mujeres. Y hablar de familia, pues no solo es lo que nos vincula o lo que nos conforma. Hablar de familia es asumir el hombre su corresponsabilidad dentro del hogar. Que también un hombre puede moler la masa, puede barrer, puede
3: hacer las tareas con los niños y las niñas.
0: Así es. Y es parte de su corresponsabilidad dentro del hogar. También las familias. Hay diferentes tipos de familia, no solo la familia tradicional que la sociedad nos ha hecho ver, la familia donde está papá, mamá, hijos, también lo hablábamos en el tema central, existen las familias monoparental, que es madre-hijo, padre-hijo, y aquí pues queremos promover la igualdad de derechos dentro del hogar, el empoderamiento que hay dentro de las mujeres y hablar un poco pues de esta corresponsabilidad que hay dentro de este hogar.
3: Bueno, vamos a un separador.
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3: Sí, en esta parte, Betty, yo creo que aquí viene como a complementarlo lo que hablábamos de lo que es la parte de el derecho a la vivienda de la mujer. Es que escuché al derecho a vivienda de la mujer, pues porque la mujer por eso se le hace más difícil y entramos en la parte de la pobreza, Betty. ¿Por qué razón? Porque nosotros las mujeres tenemos que correr con todos los gastos de los hijos y las hijas que tengamos, con la escuela, si se enferman, con la comida, con todo lo que es la alimentación, con el vestir, con todo esto, y usted ya sabe que esto es una carga muy pesada para una sola persona, pero sin embargo la sacamos adelante. Entonces, también, ¿se imaginan? Entonces tenemos el 38.2, o sea, 38 mujeres que son jefas de familia, son 38, casi 39, ¿verdad, Betty? Familias las que tenemos que son jefeadas por una mujer y que es un tipo de familia que no sé por qué, pero como que se está normalizando que la mujer sea la que cargue con la responsabilidad de los hijos y de las hijas y en todo el aspecto. O sea, siempre estábamos con aquella cosa, Betty, que decíamos que dice el hombre, es que ella no se cuidó. Ella se tenía que haber cuidado, ahora que mira a ella cómo le hace. Y es algo así como, no es que mire. O sea, la responsabilidad es de ambos. ¿Por qué razón? Porque fueron dos. No fue por in vitro, ¿va? Fueron dos. Entonces, esa responsabilidad, y también entonces por esa razón se nos hace un poco más difícil adquirir una vivienda. ¿Va? Porque muchas mujeres viven con los papás, viven con las mamás y sus niños, viven con los abuelos. En otro tema que aunque se escuche pesado, Betty, pero hay muchas que viven arrimadas porque no tienen para pagar alquiler, donde un familiar o cuidando alguna casa. ¿Sabe algo? Algunas mujeres se van a trabajar en casa y le piden a la persona que las contrata que las deje llevar el niño o la niña, porque no tienen vivienda. O sea, son opciones que ellas buscan para poder tener un techo seguro, Betty.
0: Así es, y pues ya para despedirnos queremos enviar un saludo lleno de cariño y gratitud a cada rincón donde nos escuchan, allá las personas que están preparando sus alimentos, gracias por estarnos escuchando, y especialmente a esa audiencia que nos acompañan todos los viernes que hacen posible este espacio, y pues a todas las personas que nos escuchan en diferentes lugares como ser llamar Anguila, toda la zona de Intibucán, a las mujeres que cuando uno le dicen, es que yo escucho el programa o yo vengo a la organización a través del programa, pues gracias por esa fiel audiencia, a esas personas que nos están escuchando en la zona de Lempira a través de Radio Congolón, las que nos están escuchando en Jesús de Otoro a través de la Radio Estéreo Control, que siempre nos sintonicen, que siempre os traemos temas de mucho interés para usted y su familia.
3: En Marcala también.
0: En Marcala, quienes nos escuchan a través de Radio San Miguel los días miércoles. Gracias por esa fiel audiencia. Y antes de despedirnos, pues queremos recordar algo muy importante, que si usted o alguien cercano está sufriendo violencia, no se quede en silencio. Busque ayuda, puede marcar la diferencia y cambiarlo todo. Y recuerde que puede comunicarse con nosotras a los teléfonos 2783-3947 o al teléfono 9673-4020. O si es una emergencia, puede llamar a la línea 114, pero recuerde que ahí no está haciendo una denuncia, sino que usted tiene que abocarse a la posta policial más cercana. Y recuerden, mujeres, no están solas, estamos nosotras en el hormiguero, donde puedes encontrar a alguien que le escuche y una mano amiga. También enviamos saludos a los compañeros y a las mujeres que están trabajando el día de hoy en la elaboraciones de guiones para que cada programa sea un éxito con información interesante y de interés para usted que le puede ayudar en cualquier situación.
3: Como decía Betty, un saludo para esas compañeras y compañeros que están hoy, el día de hoy, mejorando todos estos guiones para darles una mejor información y formación a cada una y cada uno de ustedes. Recuerde que cada viernes nos reencontramos en el próximo programa, así que no se lo pierda. Sintonícenos de 11 a 12 del mediodía, porque El Hormiguero sigue llegando información que protege y acompaña a cada una de ustedes. Este programa es una producción de la Organización Intibucana de Mujeres Las Hormigas con el apoyo de AECID. Gracias por acompañarnos. Estuvimos con ustedes
0: Betty Cantarero,
3: Sonia Casco, desde El Hormiguero, trabajando por los derechos de las mujeres. Les deseamos un feliz fin de semana y que el que puede, puede.

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2: Pilla, hay ojos que no se hacen los ciegos porque las paredes no solo tienen oídos, ¿viste? También tienen bemba.

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2: Pero eso no tiene nada que ver que por agredir a un periodista. Colegios de periodistas están manifestando, aunque el presidente de la República ha pedido disculpas y disculpas, pero es que esa no es la base, que la policía, los guardias, presidencial o cualquier que sea que cubra la espalda de un funcionario y agrede a un periodista o comunicador, está muy mal. Está muy mal un gobierno así. Y aquí lo hemos dicho nosotros también. Y aquí lo hemos dicho nosotros. Porque las municipalidades no son una casa particular, son del pueblo. Son del pueblo. Y aquí tienen que aceptar las críticas, los buenos comentarios, dar información. El que no da información, pues algo oculta. Y esa es ley que tiene que aceptar. Hasta el momento, los medios de comunicación somos el cuarto poder. Somos el cuarto poder. Pero cuando se agrede a un periodista, a un comunicador, sí da mucho que desear, porque decir las cosas solo por andar en busca de la información. Es que aunque no lo inviten a uno, uno va por la noticia. Ese es el trabajo de buscar la noticia, aunque no lo inviten, pero se debe a un pueblo que tiene que estar informado. Entonces, funcionarios, hay que respetar la libre expresión de prensa. Todo aquel funcionario que se oponga contra un comunicador, hay que denunciarlo. Porque no puede pasar eso. Y peor, una agresión así. Ya viene el Día del Periodista. Viene el Día del Periodista, vienen los halagos, premios, en fin. Pero es bueno eso, reconocer el trabajo. Pero sí, nosotros como comunicadores les decimos, funcionarios, por favor, ustedes que trabajan en una oficina pública, atiendan a los comunicadores, no para por nombre, sino para darle a conocer al pueblo qué están haciendo, les parezca o no les parezca. Ahí vamos a estar, los involucramos nosotros también como comunicadores. Es lo que pasó ahí en esta entrevista que nos manda don Alan Durón, en cuanto la diputada Luz Ernestina Mejía, que manifiesta que estos ascensos en la cúpula militar no son correctos debido a la crisis política. Lo escuchamos.
3: Porque estas personas protagonizaron hechos irregulares, delitos electorales, y delitos de traición a la patria en las elecciones internas el año pasado. Comandados por el entonces jefe del Estado Mayor Conjunto, el señor Roosevelt, intentaron sabotear nuestra democracia. Lo vio el pueblo hondureño por ustedes, los medios de comunicación, que en San Pedro Sula y en Tegucigalpa casi lograron abortar las elecciones. Entonces no es posible que se les premie y que sin embargo han quedado fuera oficiales con hojas de servicio impecables que no han sido considerados para estos ascensos.
4: ¿Por qué se daría esta situación?
3: Situaciones que se dan, pero yo no puedo estar a favor.
4: Así es. ¿Qué procedería en este caso para poder
3: degradar? No se considera eso tampoco. Pero sí que el Ministerio Público cumpla con su trabajo y que definitivamente haga las investigaciones necesarias.
4: ¿Ya están siendo investigados?
3: Es que no están siendo investigados, porque imagínense que después de un año todos esos delitos están en la impunidad. El Ministerio Público mandó un dictamen favorable, porque todavía no hay investigación y tiene que realizarla.
4: ¿Quiénes son esas personas?
3: No viene a la casa a mencionar, ahí veamos los que están ascendiendo y los que estaban comandando unidades que fueron responsables de la tentativa de sabotaje a nuestro proceso electoral.
4: Y el jefe de las Fuerzas Armadas también fue uno de los ascendidos, Valerio Arcón.
3: Sí, el 3 de enero, después del 30 de diciembre que había realizado la elección, entonces salió defendiendo la democracia, lo cual es muy bueno y positivo, pero también habría que ver cuáles fueron sus responsabilidades en ese sabotaje el 9 de marzo.
2: Y continuando con las informaciones, amigos televidentes, nuestros compañeros de la unidad móvil, Henry Fiallos y Gerardo Orellana, están allá en la casa de habitación del ingeniero Marlon Márquez, porque hoy se está celebrando el Día del Agrónomo, el ingeniero agrónomo. ¿Cómo lo están celebrando? ¿Qué están haciendo o qué van a hacer? Vamos con el compañero Henry Fiallos. Adelante, lo escuchamos. Buenas tardes, Henry.
5: Muchas gracias, Evelio Ramos. En el estudio de Lenca Televisión estamos con el agrónomo Marlon Rubid Márquez. En este día, felicidades, es el Día del Agrónomo. Para todos los agrónomos que nos están observando, y en lo personal, un saludo especial y felicidades en la celebración del Día del Agrónomo a nivel nacional. Pero, ¿qué lo motivó a usted para tomar esta carrera? Muy buenas.
6: Buenas tardes, gracias Gerardo por la entrevista, gracias igual, un saludo a toda la audiencia y televidentes, ¿verdad?, del programa. Con la pregunta que me hace, ¿qué me motivó a mí a estudiar agronomía? Cuando estaba pequeño, mi abuelita estaba en vida y tenía su propiedad. La visitábamos frecuente y me gustaba a mí andar detrás de los terneros, acompañar en la siembra. Entonces, desde ese tiempo, de 6, 7 años, un tío al que le tengo mucho aprecio, que ya falleció, igual mi tío Ernesto, pues así fue que le va a gustar la agronomía, igual mi mamá y todo. Entonces, desde ese momento, a mí, por el amor, el gusto a la naturaleza, trabajo y campo, me identifiqué con esta carrera. Pues ahí nos enfilamos desde bachillerato, fuimos a la escuela agrícola, después a la Universidad Nacional de Agricultura y terminamos ahí con una maestría en dirección empresarial.
5: ¿Cuántos años son para lograr ser agrónomo? ¿Y están organizados aquí en el departamento de Intibucá como agrónomos?
6: Claro, si usted va, usted puede hacer carrera acá, por decir, alguien puede hacerse maestro, perito mercantil, lo que era antes. O cualquier otro bachillerato, y con este bachillerato puedes ya a la universidad. En la universidad normalmente los planes son de 4 años, pero también puedes sacar una carrera más larga, de entrando desde un bachillerato en agronomía, como puede ser en el Francisco Morazán de aquí de Santa Catarina, o cualquier escuela agrícola, o hay otros colegios agrícolas. Entonces ahí ya le sale de 7 años la carrera. En mi caso, pues yo estudié a los 7 años agronomía. Sí, acá en Intibucá, en el país, los agrónomos estamos organizados, pero hay dos colegios de agrónomos, está el Colproca y el Colegio de Ingenieros Agrónomos.
5: ¿Cómo se proyectan los agrónomos con la agricultura? ¿Cómo es el beneficio que están dando al país?
6: No es fácil, ¿verdad? Solo los que estamos metidos en este rubro lo sabemos. Muchas veces da pesar de que se llega al mercado a regatear el precio por una verdura sin saber lo que le ha costado al productor, ¿verdad? Y vamos a un supermercado a comprar otras cosas y ahí no pedimos descuentos, ¿verdad? Es bastante sacrificado, pero al mismo tiempo también es una profesión muy bonita. Nosotros decimos que tenemos las oficinas más grandes del mundo, que es al campo. Nosotros vamos y estamos en espacios abiertos, en contacto con la naturaleza. Y pues en mi caso, yo digo lo hermoso que es sembrar una semillita y ver crecer estas plantas hasta producir un alimento para la sociedad.
5: Se está logrando calidad en la producción aquí en el departamento de Intibucá, tomando en cuenta que están los agrónomos sobre los agricultores, dándoles conocimientos, la experiencia.
6: Sí, se está produciendo calidad. Nuestros productores son muy resilientes, pero hay un saludo para todos los productores también, porque no solo es Día del Ingeniero Agrónomo. Recordemos que la celebración viene a raíz de San Isidro Labrador. Pues aquí vamos todos los... La producción agrícola en Intibucá tiene que apostarle a meterle más tecnología, ¿verdad? A mí me alarma, yo trabajo en el área de riego, como nuestros productores acá el riego por goteo prácticamente lo desconocen, cuando ya en otras regiones es la regla, lo más básico. Entonces debemos de comenzar por ahí. Ya ahora las nuevas modas es pues bajar costos de mano de obra, hacer más automatizada la producción agrícola. Recordemos que uno de los mayores problemas que enfrentamos es que no hay mano de obra. Entonces tenemos que apostar a tecnificar, a automatizar la producción agrícola y también enfocarnos a elevar rendimientos y elevar calidad. Nosotros elevemos rendimientos aquí en Intibucá, en la producción de papa, por ejemplo. No vamos a estar tanto pidiendo que cierren la frontera, porque alguien que produce en Guatemala papa paga más transporte, más flete, allá paga IVA la producción agrícola, aquí no paga IVA y se dan el lujo de venir a vender más barato en Tegucigalpa. ¿Qué quiere decir? De que hay oportunidad para mejorar aquí en Intibucá específicamente. Tenemos que ser francos, los suelos de Intibucá no son muy iguales, por decirlo de alguna manera, los suelos volcánicos, de origen volcánico de Guatemala. Allá son un poquito más fértiles, hay una ventaja inicial. No quiere decir que no nos podamos poner a la par a competir como ellos.
5: Para esta fecha ya estuviéramos en el invierno, ante el cambio climático, ¿qué están diciendo los agrónomos a los agricultores?
6: Personalmente yo les digo, no quememos. Es una manera más fácil de preparar suelo, pero ahí estamos matando los microorganismos de suelo, estamos empobreciendo el suelo. Y al mismo tiempo, al quemar la materia vegetal, los minerales quedan libres en el ambiente y son arrastrados por el aire, son arrastrados por escorrentía. Y cada vez que quemamos el suelo de nuestras parcelas, estamos haciendo más pobres nuestros suelos. Entonces, de entrada es eso. Entonces, busquemos ahora maneras, pongámonos más creativos a buscar otras maneras de preparar el suelo, siempre reduciendo costos y no contaminando nuestros suelos, para ser más eficientes y producir de mejor calidad.
5: ¿Tenemos un invierno retrasado en este instante?
6: Sí, y se anuncia que vamos a tener un efecto de niño. Las lluvias van a ser menores a lo normal. Pero, ¿qué podemos hacer? Contra el clima, nosotros no podemos cambiar el patrón. Bueno, es hacer reservorios. Aquí, gracias a Dios, hay bastante agua. Es una tierra muy bendecida, con muchas fuentes de agua por muchas partes. Entonces, igual colocar nuestras bombitas, nuestros sistemas de riego y aprender ya que el agua no nos va a venir solo del cielo. Tenemos que aplicarlo también por medio de bombeo.
5: ¿Cuál es la felicitación para los demás compañeros agrónomos?
6: A todos mis colegas agrónomos, ¿verdad? Bachilleres agrícolas, peritos agrícolas, yo les tengo un gran aprecio, soy parte pues de este gremio y les mando un fraternal saludo, un abrazo fuerte a todos los colegas que la disfruten en este día, a todos los productores del campo igual, que lo disfrutemos, que celebremos este día, que es el que nos corresponde, y pues ahí estamos para servir.
5: Muchas gracias, Marlon Rubí, que está hablando, felicitando a los compañeros en este día, Día del Agrónomo. Nos sumamos también a la felicitación con la asistencia de Gerardo Orellana.
2: Bien, gracias compañeros Henry Fiallos y Gerardo Orellana desde la habitación del ingeniero Marlon, hoy día del ingeniero agrónomo. Así que muchas felicidades para todos los que ejercen esta profesión. Y mucha atención, continuamos con el noticiero, mucha atención. 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Continúa la fecha de vacunación por parte de la Región de Salud para el día de hoy. 15 de mayo están vacunando ahí en el barrio El Guay, ahí en la escuela, va en la escuela Monseñor Eusebio Rivera Alemán, en la colonia Jacarandas y la colonia Las Vegas. Estarán en casa del Partido Liberal y el Hotel Gómez, también en la colonia Bellavista, en la colonia Guaguas, colonia Periodistas, colonia Flor del Campo, colonia Vía Isabela y la colonia Las Américas. Estarán en el edificio para adolescentes. Y en el barrio centro, por supuesto, acá en el barrio Eramani, Plaza de Armas, en el CID de la Esperanza y también en el centro prebásico Olga García Debo. Vamos a ir a una pausa comercial, luego retornamos con más información acá en el noticiero.
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1: Y continuando con más información, amigos televidentes, vamos con nuestra compañera Rosaura Bejarano para que nos cuente en síntesis qué ha pasado en el mundo a través de lo más relevante.
2: Estas son las noticias más relevantes para el noticiero Meridiano. Irán dice haber recibido mensajes de Estados Unidos que muestran su disposición a continuar negociando. El ministro de Relaciones Interiores de Irán, Abbas Araghchi, dijo el viernes que su gobierno ha recibido mensajes de Estados Unidos en lo que la administración del presidente Donald Trump afirma querer continuar las conversaciones para poner fin a la guerra en Medio Oriente. Trump dice que no asumió ningún compromiso sobre Taiwán en reunión con Xi. El presidente de Estados Unidos, Donald Trump, dijo el viernes que habló sobre el delicado tema de Taiwán con su homólogo chino, Xi Jinping, durante una cumbre bilateral el jueves en Pekín, pero aseguró que no asumió ningún compromiso. Un centenar de muertos por las tormentas en el estado más poblado de India. Las fuertes tormentas que azotan esta semana el estado más poblado de India causaron más de un centenar de muertos, informaron funcionarios del gobierno al actualizar el balance de la emergencia. Una epidemia de ébola en la República Democrática del Congo deja al menos 4 muertos. Una epidemia de ébola se ha declarado en la provincia de Ituri, en la República Democrática del Congo, una región azotada por conflictos armados, informó el viernes la Agencia Sanitaria de la Unión Africana. Nasri Asfura pide disculpas a periodistas agredidos por guardias de honor presidencial. Quiero públicamente pedir disculpas a Flavio Pavón y a Eddie Quintero por el incidente de hoy. Mil disculpas. Están invitados a casa presidencial para pedirle disculpas. Ahí en mi oficina. Van a ser gratamente invitados, manifestó el mandatario. Cosette López es designada como embajadora de Honduras ante la OEA. La representante del Partido Nacional ante el CNE estará en este cargo por al menos un año y de hecho ya ha sostenido reuniones bajo la figura de embajadora. Honduras declaró organizaciones terroristas a Hamas, a la Guardia Revolucionaria de Irán. La decisión adoptada por las instrucciones del presidente hondureño Nasri Tito Asfura fue comunicada por la Secretaría de Relaciones Interiores y Cooperación Internacional, que justificó la medida como parte de los ejes estratégicos de su política exterior y su postura de rechazo al terrorismo y a su financiamiento. Honduras y Estados Unidos logran acuerdos en migración, comercio, inversión y seguridad. El encuentro se desarrolló en Casa Presidencial con la participación de subsecretario de Estado para Asuntos Económicos, Energéticos y Comerciales, Caleb Orr, el director ejecutivo de la Corporación Financiera de Desarrollo Internacional por el gobierno hondureño. También participó la canciller Mireya Agüero.
1: Y seguimos con más información, amigos televidentes, nuestros compañeros de la Unidad Móvil, más que todo nuestro compañero Henry Fiallos, que anda activo el día de hoy, está ya donde están haciendo estas obras complementarias por parte de la compañía Cermaco. Es un proyecto que son para mejorar lo que son las vías de estacionamiento, descanso, en fin. Más información nos va a aclarar nuestro compañero Henry Fiallos en este enlace en vivo desde salida a Siguatepeque. Adelante, compañero Henry, de nuevo. Buenas tardes.
3: Muchas gracias. En el estudio de Lenca Televisión nos encontramos aquí en el barrio El Guay junto al ingeniero José Miguel Murillo de la compañía Cermaco. En este momento nos va a hablar sobre las obras complementarias que están haciendo: bahías, accesos y aceras. Van a comenzar a hacer el día de mañana. Ingeniero, ¿qué nos puede hablar de esta actividad de obras complementarias? Muy buenas, a través de Lenca Televisión.
4: Sí, buenas tardes a todo el auditorio de Lenca Televisión. Sí, de hecho, como ustedes pueden observar y como han transmitido los días anteriores, estamos trabajando en las obras complementarias en toda la zona urbana de Intibucá y La Esperanza. Estamos trabajando en lo que son las bahías para la espera de los buses, las aceras, las bocacalles a los diferentes accesos, ampliaciones que estamos haciendo en las zonas comerciales como negocios, ferreterías y todo lo que tenemos por acá. Estamos esperando por los momentos que nos liberen los postes que hay en la avenida en la entrada a la avenida Circunvalación para poder ampliar ese acceso, ya que es de mucha importancia para todo el tránsito pesado que pasa aquí en la zona.
3: ¿Qué fecha se retira la compañía constructora? Ya ha llegado a información de nosotros que no van a pintar, solo van a tener que pintar los 3.5 kilómetros de carretera que construyeron por parte de la compañía Cermaco acá en la altura de San José. ¿Qué información nos puede brindar usted?
4: Sí, efectivamente, muy importante el tema que ha tocado. Fíjense que nosotros estábamos esperando la modificación del contrato para poder pintar todo el proyecto, desde Siguatepeque hasta La Esperanza. Pero la semana pasada se nos comunicó ya oficialmente que no nos ampliaron la pintura, o sea, no vamos a pintar, solo vamos a pintar el tramo de San José, que es el kilómetro 54 más 640, hasta la Laguna Madre Vieja, que es el kilómetro 58 más 100, 3.5 kilómetros, que sí los teníamos originalmente nosotros en contrato, entonces eso sí se va a pintar, se van a colocar los rótulos de esa zona, los que teníamos en contrato, pero es importante aclararle a la población y decirles que por los momentos la Secretaría no va a pintar toda la carretera, no nos ampliaron a nosotros el contrato y creo que van a generar un nuevo contrato para poder pintar toda la carretera.
3: En el sector de San José, ¿ustedes están poniendo algunas defensas? ¿Qué tipo de defensas están instalando? ¿Y qué nos puede mencionar? ¿Cuándo comenzarían a pintar ese sector que les corresponde?
4: Mire, en las defensas, sí, estamos colocando dos tipos de defensas. Una, la defensa de la barrera de concreto, que normalmente la estamos colocando en las zonas más peligrosas, en las zonas con mayor peligro, y la defensa metálica, que le llamamos Flexbeam también, que la estamos colocando en diferentes puntos, zonas donde de repente avisarle a los conductores y todo que no se ahoríen mucho o que en caso de quererse salir de la calzada se puedan reincorporar. Nosotros tenemos pensado terminar lo que son las obras complementarias en el mes de junio, ¿verdad? Y la pintura del tramo de San José hacia La Esperanza lo estaríamos haciendo el próximo mes, en junio.
3: Muchas gracias al ingeniero José Miguel Murillo, hablándonos sobre lo que tienen pendientes en este trayecto de pavimento de La Esperanza hacia Siguatepeque y lo que les corresponde de San José a la ciudad de La Esperanza por parte de la compañía Cermaco. Este es nuestro contacto con la asistencia de nuestro compañero Gerardo Orellana. Adelante, estudios.
1: Bien, gracias, compañero Henry Fiallos, Gerardo Orellana. Que, bueno, ya queda sabida la población. No se va a señalizar. No se va a señalizar. Ya lo dijo muy bien el ingeniero. Hay que hacer un nuevo contrato para seguir trabajando. No tienen un contrato. No estaba entonces el contrato que rezaba, que incluía la señalización, solo las obras complementarias, las que están haciendo. Así que hay que gestionar, ver qué pasa, ¿verdad? Que la sociedad civil tenga un acercamiento con los diputados. Aquí sería con los nuevos diputados para que hagan otro contrato, para que señalen el tramo carretero de La Esperanza a Siguatepeque. Así está la cosa. Así nos ha dicho el ingeniero encargado de la compañía de Cermaco. Y continuando con más información, amigos televidentes, ahora vamos con esta capacitación que está dando allí en las oficinas de CDE con los productores de fresa, y luego por la tarde será con la cadena de papa. Cómo mejorar el rubro y cómo buscarle un mercado también, porque uno de los rubros más que está creciendo acá en la zona del departamento de Intibucá es la fresa y la papa, ¿verdad? Que se les ha dificultado a muchos productores de la zona, tanto para tener un mercado, para llevar su producto. Vamos a escuchar parte de la participación de los encargados que estuvieron o están allá en este momento en esta capacitación.
5: Productoras también, ya que estamos en todo este proceso. Parte del programa, pues nos tomamos la tarea, como dijo Erika, en el agosto tuvimos una reunión, que estaba a cargo de los principales, tuvimos la primera reunión, estaba abandonada la cadena, realmente estaba abandonada la cadena. Tuvimos una reunión, nos llegaron 14 personas, 19 listas, y empezamos a conversar sobre el producto. Parte del programa, pues hemos tenido un respaldo por parte de ACODEA, CDE, este proyecto, hacer por la lana también. Porque ya han apoyado toda esta gestión, se cuadrilla también, estaba ahí apoyando la parte de alimentación. Y ahí empezamos a planificar ciertas actividades, tareas de campo, hicimos en la parcela de Don Josué. Él también ya tenía su día de campo para ir incluyendo a los productores, en ese momento coordinamos un montón de acciones. Pero mirábamos que la cadena, como dice Erika, no iba sin un rumbo, si no estaba la parte, pues, la parte política, la parte de acuerdo marco de la cadena, porque sabemos que hay un montón de problemas. Se hablaba de la parte del diagnóstico, el problema de la empresa que entra de Guatemala, que nos invade Guatemala, los tiempos anteriormente, que la planta de fresa no estaba en ese momento adecuado. Y empezamos a poder con la institución para hacer un diagnóstico, y ahí hicimos, cierto, la acción tan grande también, ¿verdad? Hicimos un diagnóstico en la CODEA cuando fue la parte de la acción tan grande financió ese. Entonces, cuando hicimos el diagnóstico, empezamos a hacer un plan de trabajo que había que actualizar el plan de inversión. Me hizo mal de ustedes, donde decidimos cuánto era, pues costaba producir una tarea de fresa con malla, sin malla. Hicimos todo ese proceso. De ahí empezamos a discutir el acuerdo marco de la cadena, que en ese tiempo ya venían las elecciones, era muy difícil que el gobierno que estaba lo pudiera aprobar. Trabajamos en el reglamento interno también, en el mes de febrero, y un plan estratégico. La manera que tenemos un plan estratégico en base a una problemática, un compañero ahí de la cadena va a presentar el FODA, y en base al plan estratégico se lo decidieron cuatro ejes principales, eso lo van a explicar en su momento. A manera de que nosotros pensamos como cadena que todas las organizaciones, tanto el Estado, nosotros como SAC, CONAGRO, DICTA, y todas las organizaciones que están dentro del territorio de Intibucá, se pueden sumar a este plan estratégico que hicimos para 2029, que son cuatro años. Se habla la parte de investigación, ahora la parte de la bala producción, ahora la parte de la legalización de una estructura de segundo grado, en su momento que tuvimos la discusión, y ojalá que todas las instituciones que están en el territorio se sumen a este plan estratégico, porque ese plan estratégico también se necesita recursos y se necesita la buena voluntad que han tenido todos los productores y productoras que los han acompañado desde agosto del año pasado. En febrero ahorita hicimos unas reuniones virtuales, ¿verdad? Al final de que ya vimos el reglamento, el acuerdo marco y todo eso, y el día de hoy los productores y todas las asociaciones de productores que están incluidas aquí lo van a presentar hacia nosotros, hacia el gobierno, para que nosotros le demos seguimiento a la parte legal, nosotros de la SAC, de la Secretaría de Agricultura, a manera de legalizar lo que es la cadena de fresa, que es lo que están esperando los productores. Ese es el objetivo de la reunión, que lo llevó a la documentación y lleva a manera de que nosotros le demos seguimiento. Y también lo mismo que el ingeniero Emanuel de Edita, ya está tanto del plan de.
1: Y continuamos con más información. Vamos a una breve pausa comercial. Luego venimos con más noticias acá en el noticiero correspondiente al día de hoy, viernes, con saludos muy especiales para todas las personas que están con nosotros en sintonía del noticiero allá en las diferentes comunidades que nos ven a través de cable imagen. Y por supuesto, a todas las personas.

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6: Ok, vamos a escuchar unos clásicos. 1, 2, 3, 4.

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Si cumple los requisitos, aplica esta vacante. Sexo masculino, bachiller o técnico en ciencias agrícolas o administrativas. 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Bien, continuando con más información, ahora el reporte financiero.

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0: Y continuando con más información, amigos teletes, tal como lo mencionamos al inicio de este espacio de noticias, el día de hoy, 15 de mayo, se celebra el Día de San Isidro Labrador. Esto se refiere al señor Eugenio Pérez, una entrevista que nos envía don Fernando Hernández de Chambaranguila.
1: Fíjense que una buena pregunta y va relacionada en cuanto a la fe de la feligresía, ¿verdad? En torno a la vida de San Isidro, en este tiempo 15 de mayo. Algo importante y ya está anticipado por la palabra de Dios, que vendrán tiempos difíciles, como son las guerras, como serán las hambres, la sequedad, entonces anticipado. Segundo de eso, pues como hijos, como hijas de Dios, a veces no somos muy dados hacia el cuidado de la casa común, ¿verdad? Nos lamentamos cuando ya tenemos los hechos en nuestras vidas, pero también le vamos a pedir a la misericordia de Dios, la intercesión de San Francisco, ¿verdad? Y la oración de toda nuestra feligresía y nosotros incluso pues abandonándonos y poniéndonos en las manos de Dios para que tenga misericordia por lo que Él mismo nos ha dado, como es la tierra y el trabajo que está escrito en la Sagrada Escritura.
2: ¿Cómo ha visto usted, don Eugenio, que tal vez ahorita no se ha sembrado, ¿va? Mucha gente estará esperando que llueva para poder ya tirar el maicito lo que es a la tierra?
1: Dice que casi la mayor parte, según el diálogo que hemos tenido con ellos en la visita a San Isidro, dice ya tenemos sembrado, otros ya estamos comenzando a hacer la limpia, pero eso vamos a ponerlo todo en las manos de Dios y mucha gente está puesta ya preparándose en estos días en esa oración y al mismo tiempo trayendo sus granos para recibir la bendición y pedirle a Dios que nos envíe esa criaturita como este el agua.
2: ¿El día de ahora va a haber misa aquí en la iglesia?
1: Gracias a Dios, ¿verdad? Nuestros sacerdotes a las 10 en punto están, dicen, disfrutando de esa santa Eucaristía, ¿verdad? Entonces un momento del encuentro y abandonándonos totalmente en la presencia de Dios.
0: Bien, y ahora presentamos el estado del tiempo, pronóstico meteorológico actualizado para la región, una sección patrocinada por la ferretería El Baratillo.
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4: En el estado del tiempo, durante las próximas 24 horas y para este fin de semana, de acuerdo a información publicada por Copeco Honduras, persistirán las condiciones secas y muy cálidas sobre todo el territorio nacional, esperando que la humedad del mar Caribe produzca algunas precipitaciones débiles e aisladas en algunas regiones montañosas, principalmente en el oriente y el norte de Honduras. Continuamos con la presencia de humo en niveles muy altos en la atmósfera, afectando la calidad del aire. La fase lunar cuarto menguante. Para los municipios de Intibucá y La Esperanza, tendremos cielos mayormente soleados, con temperaturas máximas de 25 grados y mínimas de hasta 14 grados.
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0: Tanto, el estado del tiempo.
1: Vamos a continuar con más información, amigos televidentes y emprendedores de Gracia La Inspira. Salen adelante elaborando curiosos juguetes con material reciclaje. La gente se está dedicando a este trabajo, ¿verdad? Porque desde la pandemia mucha gente ha tratado de trabajar desde casa y muchos inventos y mucho más ha ayudado bastante a muchas personas, y más que todo hoy tienen su empresa de emprendimiento a través de reciclaje. Muchos tienen esa gracia, no cualquiera tiene ese don. Cuando uno mira algún TikTok, Ibrahim, dice que fácil va, pero es que es una idea que no la tiene todo el mundo. Fácil de copiar, de mucho que vea uno, pero la idea, la gracia, el gusto y la forma de presentar su trabajo es otro. Vamos con esta nota que nos envía nuestro compañero don Francisco Cortés.
2: Mi nombre es José Aníbal Reyes Cortés. Ahorita estoy en Santa Rosa de Copán, digamos, allá vendo mi arte en el semáforo de Azonflama. Estoy vendiendo ahorita, te vendo de 7 de la noche a 9 de la noche.
3: Cuénteme, ¿y cómo hizo para aprender este trabajo?
2: A raíz de yo tenía un empleo de la bodega de grano básico, Santa Rosa de Copán, pero de la columna ya no me daba la columna. Entonces le pedí sabiduría a Dios y él me la dio. Entonces mire, hoy hago arte, aluminio, hago camiones, lastras, carros clásicos, motos, de lo que me sale hago. Y este es sabiduría de Dios. Yo pedí sabiduría, salud y mucha vida. Y eso se me fue otorgado. Fue sabiduría.
3: Óigame, Aníbal, ¿cuántos años tiene usted?
2: Acabo de cumplir 43 años. 43 años.
3: Pero se gana la vida con este trabajo.
2: Dale, para la comidita, dale. Es que todo es salir de la casa y con la fe en Dios y echarle gana. La vida no es fácil, pero hay que seguir. Cuando hay vida, cuando hay salud, hay que seguir hasta que Dios diga, hasta aquí.
3: Pero dice que ese helicóptero que usted ha fabricado está bien hecho.
2: Sí. Y este no lleva pegamento. Nada de pegamento. Yo los inventé, me lo inventé sin pegamento porque, digamos, mi conocimiento y mi sabiduría, digo yo que no tiene límite, ¿va? Porque uno no aprende en toda su vida, no aprende lo que debe de aprender, sino que siempre sigue aprendiendo cosas nuevas. Pero yo puedo hacer de todo.
3: Ojalá Diosito le dé más entendimiento para enfrentar la vida.
2: Eso. Y también quisiera que a las personas, siempre Dios me le toque el corazón, ¿verdad? Para que me apoyen, porque vaya, uno, si hace esto, es porque necesita, ¿va? Es porque necesita. Y ahorita no puedo desempeñar otro empleo, ¿verdad? Porque por la columna, y soy operado en la vista también.
3: Óigame, ¿usted tiene el número de teléfono celular para que lo llame para pedidos?
2: No tengo número, pero me encuentra de 7 de la noche a 9 o 9 y media de la noche en el semáforo de Azonflama, ¿ok? En Santa Rosa de Copán. A esa hora estoy yo siempre, de 7 a 9 y media o a las 10, hasta cuando logro vender los adornos. Solo hago dos diarios, nada más. Porque lleva tiempo, lleva casi un día para hacer uno de estos. Y para hacer una rastra grande, más de un día para hacer una rastra grande.
1: Y continuando con más información, amigos televidentes, hoy hay fútbol, no, de la Liga Nacional. Estaba escuchando ahí los partidos clave el día de hoy. No sé, así tanto tengo el calendario, pero sí, los que son amantes del fútbol, va el Olimpia, el Maratón, Real España, y el otro, ¿cuál es? El Génesis, seguro. Ah, es el Motagua, el Olimpia, el Real España y Génesis y Maratón. Dice que puede quedar afuera Motagua, me están diciendo, por resultados, por los puntos que tiene, porque tiene que ganar y los resultados de otros lo puede dejar afuera de la final. Mientras tanto, ¿cómo quedaría? Bueno, hoy le toca al Génesis. Con Génesis le tocaría con qué le toca hoy, con los Potros, pero no está fuera de los Potros ya. Maratón Olimpia, ese partido va a ser bueno. Maratón Olimpia, estaba viendo los partidos en la liguilla y qué doblón de tobillo de este jugador de Motagua. Pero cómo es, va, cómo quedó. Y así nos gusta siempre el fútbol nosotros. ¿Usted le gusta el fútbol, Ibrahim? No. Yo nunca he visto jugar a fútbol a Ibrahim, solo de árbitro. Sí, pero bueno, mire, a los años que uno tiene, no, yo aprendí a jugar fútbol bien pequeño, cipote, y me la tiraba de entrenador también de liga de menores, ver los niños jugar es fascina, pero a veces uno ya se cansa, ¿va? Pero siempre nos pega, así como dice popularmente Rigio, de ir a jugar de vez en cuando. Vamos aquí con los compañeros. Bueno, hoy es partido de la Liga Nacional, pendientes de estos partidos, y hay alguien que siempre es bastante obcecado ahí a sus equipos, que no hay que ser así, ¿verdad? Los jugadores son profesionales, hoy están con un equipo, mañana están con otro, y muchos se enamoran de la de cierto equipo, y no es así, ¿verdad? Porque o se enamoran de los jugadores. También me dice aquí, mire, que la población le gusta que yo hable de fútbol. Hay partidos en la Plaza Lempira hoy. Qué bueno, Kevin me manda aquí un calendario, y qué bueno, porque van a haber partidos hoy en la Plaza Lempira. Así que invitados todos a partir de las 8 de la noche allá en la plaza, para que vayan a disfrutar de estos partidos que tienen programados para el día de hoy. Nos vamos, no hay tiempo para más. Dios lo permite, estaremos la próxima semana siempre a la misma hora. Mañana resumen de fin de semana a las 4 de la tarde, Contacto, y a las 7 de la noche su noticiero estelar. Mañana la revista también, Lenca Turismo, con invitados especiales, y los programas que tiene la televisión, y por supuesto la radio, que tiene sus locutores que animan en música y diferente programación. Buenas tardes, los dejamos con Kevin y los deportes.
4: José Mourinho salió al paso de los rumores sobre un posible regreso al Real Madrid y negó cualquier acercamiento con la directiva merengue. El actual técnico del Benfica fue claro al asegurar que no ha tenido contacto con Florentino Pérez ni con ningún integrante importante del club español. En la previa del duelo ante Estoril, correspondiente a la última jornada de la Liga de Portugal, el estratega portugués explicó que su prioridad es terminar la temporada antes de tomar cualquier decisión sobre su futuro. Mourinho también confirmó que recibió una propuesta de renovación por parte del Benfica, aunque señaló que todavía no la ha revisado y que comenzará a analizarla hasta el domingo. Álvaro Arbeloa respondió a las declaraciones de Kylian Mbappé y negó haberle dicho que es el cuarto delantero del Real Madrid. El técnico merengue dejó claro que las decisiones sobre quién juega dependen únicamente de él. Arbeloa explicó que el francés no fue titular por cuestiones físicas, tras varios días sin actividad, y aseguró que no existe ningún ningún problema con el jugador. Además, afirmó que Mbappé volverá a tener protagonismo en el próximo compromiso del conjunto blanco. La leyenda Greg Popovich.
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0: borracho, récule.
1: Pilla, hay ojos que no se hacen los ciegos porque las paredes no solo tienen oídos, ¿viste? También tienen bemba.
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0: preciosa de Ideal FM, de Ideal FM 104.7. Y bueno, ya empezamos esta bonita jornada en el ritmo de la tarde con nada más y nada menos que Naomi Cruz, claro.
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0: Bueno, y están listos para pasar las mejores tres horas del día con la mejor música, con el mejor entretenimiento, con la mejor actitud y bueno, con el mood on.

invitarlos a que nos sigan en nuestras diferentes redes sociales, plataformas y nuestro número telefónico. Y para empezar, los invito a que nos sigan en Instagram como IdealFMHN, en TikTok como IdealFMHN, también en Facebook como IdealFM104.7 para que no te pierdas el diferente tipo de contenido que te subimos tanto en Instagram, en TikTok y en Facebook para que te diviertas, te informes y bueno, la pases de lo mejor también con el contenido que nosotros subimos, claro. 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

como último, pero no menos importante, la línea telefónica a la que vos te puedes comunicar con nosotros si querés que suene tu tema es 2783-0551. Ya sabes, estate pendiente ahí y mándanos un mensajito si querés que suene tu rola.

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Bueno, mi gente bella, mi gente preciosa de Ideal FM 104.7, ya son las 2 de la tarde con 52 minutos. Y hoy te quiero contar que si quieres formar parte de nuestro equipo Sion Network, estamos buscando técnico de campo. Y los únicos requisitos son conocimientos básicos en redes, poseer motocicleta, residir en la frontera Intibucá, ya sea Camasca o Concepción. Y si vos cumplís con estos requisitos, contáctanos al 3308-4948.

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1: Bueno, mi gente preciosa, hoy les traigo noticias de los artistas latinoamericanos de hoy, viernes 15 de mayo. Y aquí les va. Aquí les va las noticias. Y bueno, es que la colombiana Shakira lanzó oficialmente Die Die, la canción oficial del Mundial 2026, junto a Burna Boy. Además, confirmó que participará en el show de medio tiempo de la final del Mundial y donará todas las ganancias del tema a proyectos educativos infantiles. Y bueno, también te voy a contar que el conejo malo sigue causando locura en España. Ya vendió más de 600.000 entradas para su gira europea. Debí tirar más fotos. Incluso un importante medio español le dedicó una edición especial completa a su carrera y fenómeno cultural. También te voy a contar que el Maluma Baby estrenó nueva música con un álbum cargado de referencias a Colombia y sonidos urbanos que ya están dando de qué hablar entre fans y críticos. Y bueno, también la bichota no se queda atrás porque continúa imparable internacionalmente. Su documental para Netflix sigue generando expectativa y además aparece entre los artistas latinos nominados a los American Music Awards 2026. Y es que la bichota, Shakira y el conejo malo destacan entre los latinos más fuertes en nominaciones internacionales este año, demostrando el dominio latino en la música global. También te voy a contar, por último, que el cantante panameño Sech lanzó Secho Gang, un proyecto lleno de reggaetón y colaboraciones que ya están moviendo las redes sociales. Y es que hace mucho no escuchábamos de Sech, hasta ahorita que lanzó ese proyecto reggaetonero. Y bueno, vamos a seguir con más música. Con más música, mi gente. Y es que ahorita les voy a poner ahí una canción de Becky G con Paulo Londra que se llama Cuando te besé, recordando que

0: buenos tiempos del 2019, dices tú. Así que dale play, DJ.
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1: Bueno, mi gente, ya son las 3 de la tarde. Perdón, ahí dispénsenme. Ya son las 3 de la tarde con 54 minutos y bueno, hoy te voy a contar que Cofisa, ay, espérenme. 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

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Así que bueno, regresamos después de la pausa comercial.

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1: Bueno, mi gente, ya son las 4 de la tarde con 50 minutos. Y bueno, ya es hora de la reflexión del día, porque ustedes saben que yo no me puedo ir sin darles su respectiva reflexión del día. Y bueno, a veces creemos que vamos tarde en la vida porque vemos a todos correr. Pero no todos los caminos tienen el mismo tiempo. Hay personas que florecen rápido y otras que se necesitan más tormentas para aprender a brillar. Así que si hoy sientes que todavía no llegas a donde quieres, recuerda esto y recuérdalo cada día. No estás atrasado, estás construyéndote, y lo que se construye con calma suele durar mucho más. Y bueno, así es como termina o culmina esta bonita reflexión del día. Y es bonito, les voy a contar que a mí me gusta decir este tipo de reflexiones al final del día, porque yo sé que a estas horas ya es donde pesa más, y es donde uno más está cansado, como de que, ay, ya quiero llegar a mi casa. Saliendo del trabajo quiero llegar a mi casa, esto y que lo otro. Y uno en el transcurso de que llega a su casa se pone a pensar muchas cosas. Y, o sea, yo lo digo por lo personal. Esto ya me ha pasado y por eso es que a veces doy estas bonitas reflexiones, porque así me ayudo a mí misma y los ayudo a ustedes. Tanto a mujeres como a hombres, porque yo sé que bueno, las cosas no son fáciles, y más en estos tiempos. Entonces, fíjense que a mí me gusta bastante ayudar, más que todo psicológicamente, a la gente. Y bueno, y es gracias a esto que a mí me surgió darles una pequeña reflexión al final de la programación del día, no porque seguimos, ¿verdad? Pero sí de la programación. Me encanta bastante decirles cosas bonitas, endulzarles el oído, y para que también tengan un poquito de realidad. Espérenme. Ay, no, es que ando un poquito enferma ustedes, pero bueno, en fin, lo que les estaba diciendo es que a mí me gusta bastante recalcar bonitas cosas, como dejar el pasado en el pasado. No todo tiene que ser a la carrera, todo tiene su proceso. No tenés el mismo ritmo que la otra persona, y no te tenés que comparar con la otra persona. Si va muy rápido, ya digamos a un joven de 21 ya tiene su carro, su casa y que no sé qué, que no sé cuánto, y vos no tenés nada de eso. No te compares, porque vos vas a lograrlo, pero todo a su tiempo. Ustedes saben que el tiempo de Dios es perfecto, y bueno, en cualquier rato Dios te va a compensar todo ese esfuerzo y vas a ver que no fue nadita en vano, ¿verdad? Y bueno, ya casi estamos terminando esta bonita programación al ritmo de la tarde con Naomi Cruz, mi persona. Y ahorita, antes de irnos, bueno, de irme, les voy a dejar una buena rola aquí de Farruko, porque ya estamos en la semana de vísperas del concierto que nos prepara Farruko para este 23 y 24 de mayo. Así que vamos con la canción Webcam, recordando un poquito de Farruko en los 2000. Así que dale play, DJ.

0: Bueno, y así es como culminamos esta bonita programación de Al Ritmo de la Tarde con unas buenas canciones de Farruko. Y ahorita estamos escuchando Ella No Es Fácil.
1: Verano 2026.
0: Así que nos vemos hasta el lunes, mi gente bella, mi gente bonita, siempre de 2 a 5 de la tarde. En el ritmo de la tarde con nada más y nada menos que Naomi Cruz. Nos vemos hasta la próxima. 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La web donde nos puedes sintonizar es www.idealfm104-7.com. Y por último, pero menos importante, la línea telefónica a la que vos te puedes comunicar con nosotros en las distintas programaciones es 2783-0551. Y bueno, los dejo con esta rolaza, con este temazo de Farruko.
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0: Les cuento que se tienen que ir aprendiendo los temas de Farruko para que ahí no vayan a hacer el

te saluda el que controla DJ Casanova, a romper ahora con lo mejor de reggaetón. Si eres fanático de reggaetón, te vas a dar una cura bien duro con este show, ya que llegué de Medallo Virá hoy allá. El reggaetón es otra cosa. Estuve rompiendo varias discotecas allá y vamos a darte un poquito de ese flavor de los clásicos, de los palos de ahora y también algunas cositas que están sonando bien duro allá. Así que prepárate y vamos a darle duro.

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1: Oye, rompimos con la primera mezcla y a esta no le vamos a bajar. Estamos rompiendo en el show de DJ Casanova, el que controla, y quiero que me tires por las redes sociales @ DJKAZZANOVA. Vamos a comenzar lo slow, algo romántico, de la bichota Karol G, que está rompiendo con su World Tour. De hecho, añadieron más fechas aquí en Estados Unidos, en ciudades como Chicago, Nueva York, Los Ángeles, porque la demanda está demasiado.

0: 10. Vamos a la pausa comercial y regresamos con más Flow, aquí en Ideal FM 104.7.
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9: Oye, me siguen pidiendo los reggaetones clásicos. Es que cuando suena ese reggaetón clásico, la gente se prende. Es como que se inyectan. Vamos a azotarte con esta de Yagi Maki junto a Arcángel y de la Gueto. Se llama Aparente.